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2: La fiebre mundialista ya nos alcanzó. 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Todos somos mexicanos. En una época marcada por la polarización y el desencuentro, ese pequeño milagro colectivo adquiere un enorme valor. El fútbol no elimina las diferencias, pero por un momento las vuelve secundarias. Nos enseña disciplina, trabajo en equipo, perseverancia y también algo más profundo: la posibilidad de sentirnos parte de una misma causa. Por eso el fútbol trasciende la cancha. Hay una anécdota inspiradora al respecto. En diciembre de 1914, en plena Primera Guerra Mundial, soldados ingleses y alemanes protagonizaron treguas espontáneas en distintos puntos del frente occidental. Intercambiaron saludos y múltiples relatos, improvisaron partidos de fútbol entre trincheras. Los historiadores advierten que los detalles cambian dependiendo de la versión, pero el símbolo permanece. Incluso, en medio del horror, una pelota logró abrir un espacio de humanidad. No es romanticismo ingenuo, es una lección poderosa. Si un juego fue capaz de generar empatía en una guerra, hoy también puede ayudarnos a construir convivencia, comunidad y respeto. El fútbol tiene la capacidad de convocar, de crear encuentros y demostrar que hay causas superiores a aquello que nos divide. Cuando juega nuestra selección, dejamos de lado muchas diferencias y nos volvemos una sola voz. Ojalá esa unidad no dure únicamente 90 minutos. Hago votos para que cuando termine el torneo y se apaguen las luces de los estadios, no regresemos al México confrontado de siempre. Que nos sigan uniendo las grandes causas nacionales: combatir la pobreza, proteger a nuestras familias y construir un mejor futuro para nuestras niñas y niños. Si logramos sostener esa unidad alrededor de las causas que de verdad importan, el resultado en la cancha dejará de ser lo más significativo, porque México ya habrá ganado. Y esa será nuestra verdadera victoria. Te saluda tu amigo Enrique Martínez. Que tengas un excelente día.
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2: La fiebre mundialista ya nos alcanzó. Se mete en las conversaciones del café, en las oficinas, en las escuelas y en los grupos del chat. El fútbol logra algo que pocas cosas consiguen en estos tiempos: reunirnos en una misma emoción y recordarnos que más allá de nuestras diferencias, compartimos algo esencial. Todos somos mexicanos. En una época marcada por la polarización y el desencuentro, ese pequeño milagro colectivo adquiere un enorme valor. El fútbol no elimina las diferencias, pero por un momento las vuelve secundarias. Nos enseña disciplina, trabajo en equipo, perseverancia y también algo más profundo: la posibilidad de sentirnos parte de una misma causa. Por eso el fútbol trasciende la cancha. Hay una anécdota inspiradora al respecto. En diciembre de 1914, en plena Primera Guerra Mundial, soldados ingleses y alemanes protagonizaron treguas espontáneas en distintos puntos del frente occidental. Intercambiaron saludos y múltiples relatos, improvisaron partidos de fútbol entre trincheras. Los historiadores advierten que los detalles cambian dependiendo de la versión, pero el símbolo permanece. Incluso, en medio del horror, una pelota logró abrir un espacio de humanidad. No es romanticismo ingenuo, es una lección poderosa. Si un juego fue capaz de generar empatía en una guerra, hoy también puede ayudarnos a construir convivencia, comunidad y respeto. El fútbol tiene la capacidad de convocar, de crear encuentros y demostrar que hay causas superiores a aquello que nos divide. Cuando juega nuestra selección, dejamos de lado muchas diferencias y nos volvemos una sola voz. Ojalá esa unidad no dure únicamente 90 minutos. Hago votos para que cuando termine el torneo y se apaguen las luces de los estadios, no regresemos al México confrontado de siempre. Que nos sigan uniendo las grandes causas nacionales: combatir la pobreza, proteger a nuestras familias y construir un mejor futuro para nuestras niñas y niños. Si logramos sostener esa unidad alrededor de las causas que de verdad importan, el resultado en la cancha dejará de ser lo más significativo, porque México ya habrá ganado. Y esa será nuestra verdadera victoria. Te saluda tu amigo Enrique Martínez. Que tengas un excelente día.
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0: Bienvenidas y bienvenidos a La Hora Nacional. Hoy vamos a tener para todos ustedes historias sobre cultura, medio ambiente, inclusión y la vida cotidiana de nuestro país.
1: Sí, y vamos a empezar con música de Cecilia Rivera, conocida como Tafaté. Ella es compositora, poeta y activista mazateca de la región Cañada de Oaxaca.
0: Además, conoceremos cómo se arma el vehículo Olinia, el proyecto del auto eléctrico mexicano que apuesta por una movilidad más limpia y sustentable.
1: En el marco del Día Mundial del Medio Ambiente y del Día Mundial de la Bicicleta, hablaremos sobre acciones que impulsan el cuidado del planeta y la inclusión social.
0: Hablaremos con Manuel de la Torre, creador del Paseo a Ciegas, una iniciativa que desde hace más de 20 años permite que personas con discapacidad visual hagan recorridos en bicicleta acompañados por ciclistas voluntarios.
1: También vamos a platicar con la doctora Mariana Núñez Vespalova sobre el encuentro de arte textil, decorativo y utilitario original Mundial Social. Ahí, artesanas y artesanos mexicanos exhibirán piezas inspiradas en el Mundial 2026, mezclando tradición, creatividad y cultura popular.
0: Y en nuestros espacios de servicio les contaremos sobre la jornada notarial en la Ciudad de México para explicar los beneficios y apoyos disponibles para la ciudadanía. Así que, comenzamos.
1: Hoy empezamos el programa con música de Cecilia Rivera, alias Tafaté, que es una artista mazateca originaria de la región de la Cañada Oaxaqueña. Vamos a ver y escuchar una de sus canciones.
2: Hola, ¿qué tal? Mi nombre es Cecilia Rivera Martínez, Tafaté, y Momo García. La canción que vamos a presentar a continuación se titula Respira y sigue adelante. Está en lengua mazateca. Estamos en La Hora Nacional.

0: Buscando una movilidad más limpia, México está impulsando proyectos innovadores como Línea, que es un auto eléctrico diseñado con enfoque ecológico y tecnológico.
1: Este vehículo es una apuesta para reducir emisiones contaminantes y avanzar hacia un futuro donde el transporte sea más eficiente y sustentable. Vamos a ver y escuchar una cápsula sobre este proyecto.
2: México ha movido al mundo con destreza inigualable, con mentes y manos que dominaron la ingeniería para cuidarnos, que levantaron torres hacia el cielo y que le dieron color a nuestra vida. Con esa herencia, hoy trazamos un nuevo rumbo. Escuchando a quien da vida a la ciudad, a quien conoce el camino y a quien necesita movilidad accesible. Olínea es un proyecto construido por científicos de las mejores universidades del país, resultado de un método preciso y una visión compartida basada en las mejores prácticas.
3: Definimos la identidad y la experiencia. Cada superficie y cada volumen están pensados para que el vehículo conecte con las y los usuarios.
4: Desarrollamos el chasis y la arquitectura física para superar las pruebas de seguridad y de desempeño.
5: Gestionamos sistemas de calidad ambiental, de salud y seguridad en el trabajo para la mejora continua de Olínea en un sistema de gestión integral.
6: Anticipamos cualquier riesgo aplicando pruebas y metodologías preventivas para lograr un producto seguro, sin fallas y bajo la normativa aplicable.
7: La planta preparamos todo para que la producción sea eficiente, repetible y escalable.
8: Coordinamos la cadena de suministros y cuidamos de cada eslabón del proyecto para tener una producción precisa y con el mejor costo.
2: El ingenio ya lo teníamos. Hoy lo convertimos en nuestro motor, la energía que nos pone en marcha.
1: Hay proyectos que no solo transforman ciudades, sino también la forma en que entendemos la empatía y la inclusión. Hoy vamos a hablar de una iniciativa en la que personas voluntarias prestan sus ojos para que alguien más vuelva a sentir la emoción de pedalear.
0: Se trata de Paseo a Ciegas, una asociación civil que desde hace más de 15 años hace recorridos en bicicletas tándem, ya saben, estas bicicletas como dobles, para personas con discapacidad visual. Hoy nos acompañan Manuel de la Torre, que es el fundador de esta iniciativa, y Lola del Ángel, una usuaria de Paseo a Ciegas. Bienvenidos a La Hora Nacional. Qué gusto que estén con nosotros.
9: El gusto es nuestro.
10: Muchas gracias. Gracias por invitarnos.
1: Al contrario, nosotros felices de que estén aquí con nosotros. Y quisiéramos saber, Manuel, ¿cómo fue que nace Paseo a Ciegas? ¿Qué te motivó? ¿Cómo entendiste que no nada más era andar en bicicleta, sino una manera de transformar muchas cosas y muchos corazones?
9: Es cierto, como lo comentas, por aquel lejano 10 de enero del 2010, es que iniciamos una iniciativa en donde en la ciclovía recreativa de la Ciudad de México, este proyecto que se llama Muévete en Bici, estaríamos ahí en la glorieta de la Diana Cazadora ofreciendo esta posibilidad de andar en bicicleta, que es una dinámica muy lúdica, es un ejercicio, es un juguete, es un pasatiempo bellísimo el andar en bicicleta, compartiéndolo con una persona con discapacidad visual mediante

0: una bicicleta tándem, una bici doble, donde un ciudadano, un guía, como un servidor, y ahora cientos o miles que han pasado a través de los años, ofrecen su tiempo para llevar a una persona con discapacidad, como mi amiga Lola del Ángel, que por obvias razones sola no lo podría hacer, y de esa manera disfrutar el andar en bicicleta, la ciclovía, la convivencia, el espacio público, la gente que se reúne cada domingo, que son familias, deportistas, niños, vas con tu mascota, en fin, y de esa manera compartir esa parte, ¿no? Así funciona, así nació, paseo a ciegas, así nos conocimos hace ya muchos años, hicimos una gran amistad y eso ha sucedido, como les digo, con muchos seres humanos, personas con y sin discapacidad que nos unimos en ese punto para llevar a cabo esta actividad, esta labor mediante esta dinámica.
1: Bueno, ¿dónde podemos encontrar información sobre esta iniciativa? ¿Dónde puede inscribirse la gente? ¿Cuándo son los paseos?
0: Claro.
1: Platícanos un poquito más como de la parte ya logística para que la gente se una.
0: Claro, sí. Estamos todos los domingos de 9 de la mañana a 1 y media de la tarde en la glorieta de la Diana Cazadora, dentro de la ciclovía recreativa de la Ciudad de México. Seguro nos encuentran ahora que todo se mueve vía redes sociales, Facebook, Twitter, Instagram y todas esas como Paseo a Ciegas AC. Y ahí van a encontrar mucho de lo que hacemos, los calendarios, las actividades, muchas de las imágenes, las descripciones y el amor que conjuntamos en cada una de nuestras actividades.
2: Lola, ¿cómo has sentido tu vida después de estar en estas bicicletas, en estos recorridos, en estos paseos a ciegas?
3: La verdad es que, vuelvo a decirlo, es maravilloso. Estoy muy, muy agradecida porque a veces no pensamos como en la parte recreativa para las personas con discapacidad. Ya hablamos mucho sobre, bueno, tal vez no mucho, sobre accesibilidad, trabajo, salud y esto, pero sí falta la parte recreativa, el lugar en donde poder hacer amigos, en donde convivir con otro que es igual que yo, con quien compartir experiencias. Y la verdad es que Paseo a Ciegas me ha dado esa oportunidad de, justo como dice Manuel, poder hacer amigos, no solo personas con discapacidad, personas sin discapacidad también, pero que entienden la discapacidad de otra manera, que pueden volver a... Pues es que existe como a veces esta parte en la que nos miran como personas extrañas, como algo diferente, y cuando te sensibilizas y empatizas, te das cuenta que todos somos seres humanos, claro. Todos cabemos en este lugar, y eso es lo que está chido, el poder sentir que sí estamos, somos parte de... La verdad es que ha sido muy, muy
2: bonito,
3: padre.
2: Qué bonito lo que nos acabas de decir. Muchas gracias, Lola. Sí,
1: muchas gracias a los dos por venir. Qué gusto conocer esta iniciativa. Felicidades por armarla.
0: Gracias.
1: Qué padre poder haber conocido tu experiencia, Lola. Y ya saben, si se quieren unir, ahora tienen ya todas las herramientas para hacerlo. Y pues invitamos a toda la gente justo a participar. Y una vez más, muchas gracias por acompañarnos en la Hora Nacional.
3: Gracias. Muchas gracias. Gracias a ustedes, de verdad.
2: Gracias a ustedes. Y gracias a ustedes que nos están viendo y escuchando. Esto es La Hora Nacional. Quédense con nosotros.
1: El arte textil mexicano va a tener un espacio especial con el Encuentro de Arte Textil Decorativo y Utilitario Original Mundial Social.
2: La subsecretaria de Cultura, Marina Núñez Vespalova, platicó con nuestro compañero Orlando Abad sobre esta iniciativa donde artesanos de todo el país mostrarán piezas inspiradas en el Mundial 2026 que ya está a la vuelta de la esquina.
4: México lindo y querido, hay muchos motivos para celebrar y uno de ellos es el Mundial, por supuesto. El Mundial Social incluye un montón de actividades y hoy vamos a abarcar una muy especial. Es Original, ustedes saben que Original es un programa que apoya a los artesanos y artesanas de muchísimas disciplinas de nuestro país. Para platicar más al respecto y de un evento muy especial, está aquí la doctora Marina Núñez Vespalova, que tiene todos los detalles al respecto del 4 al 7 de junio en el Complejo Cultural Los Pinos. ¿Es cierto, doctora?
5: Así es, muchas gracias.
4: Bienvenida a La Hora Nacional. Cuéntenos, ¿cómo es que nació esta fusión, este Original edición especial?
5: Esta edición nació porque creemos que tenía que haber un espacio con motivo del Mundial que mostrara de mejor manera la gran diversidad que tiene México a través de su arte popular. Nosotros solemos hacer dos emisiones de Original, el de arte decorativo, que es justo en junio, y el de arte textil, que es el tradicional que se hace en el mes de noviembre. Ahora los fusionamos, invitamos a compañeros artesanos textiles también a esta emisión de junio y logramos una edición la más grande. Hay 515 artesanos de todo el país, de distintas técnicas textiles y ramas artesanales. De verdad, va a ser una explosión de riqueza cultural fantástica, de arte, de dominio de técnicas, además técnicas que hablan mucho de nuestro país, de la gente que la sigue preservando. Y a todo eso se une también una gran oferta cultural muy amplia para todo tipo de públicos. Tenemos para bebés de 0 a 5 años un espacio que se llama Nido. Tenemos para 6 a 12 años talleres que van introduciendo al arte popular a través de los propios maestros artesanos, que son quienes dan estos talleres. Tenemos para adultos mayores que a veces recuerdan quizá algunas cosas que ya sabían hacer. Muchas de las señoras bordan, por ejemplo, entonces se encuentran con maestras que les enseñan, que les recuerdan cómo mejorar ese bordado. Y hay música y hay comida, y creo que es un espacio muy completo que habla también de todo el ambiente que rodea el mundo del artesano.
4: Todo lo que ustedes tienen que saber es que México es riquísimo, pero qué mejor que de la mano de los artesanos. Y tantos, ¿no? Más de 500, imagínense. La cita está dada del 4 al 7 en Chapultepec. ¿Y hay algo más que tengamos que saber para disfrutar en su plenitud este eventazo?
5: Que tienen que ir con el alma dispuesta, abierta, con zapato cómodo. Darse el tiempo para visitar Original. Son 12 kilómetros de riqueza cultural, donde vale la pena detenerse, ver cada pieza, hablar con el artesano y de repente sentarse, comerse un buen taco. Vamos a tener representación gastronómica de prácticamente 10 estados de la República con cocineras tradicionales, y para bajar la comida, un buen zapateado.
4: ¡Qué rico! Y hasta baile va a haber. Bueno, ir, disfrutar, conocer, observar y también aprender en estos talleres va a ser algo sin igual. Sin duda es una gran edición, esta edición especial del, podríamos decir que es mundialista, ¿no?
5: Es totalmente mundialista, tenemos una cascarita también.
4: Ah, y además, miren, el puro orgullo de ser mexicano ya habla por sí mismo, pero si a eso le agregamos toda la tradición de nuestras artesanías, es garantía de calidad y de pasarla súper bien. Doctora Marina, muchísimas gracias por compartirnos toda esta información y allá nos vemos.
5: Allá nos vemos, muchas gracias.
4: Allá nos vemos.
6: Miles de personas aprovechan las jornadas notariales para hacer trámites como testamentos, escrituras y regulación patrimonial a costos accesibles. Estas campañas buscan dar más certeza jurídica a las familias mexicanas.
2: Y para entender cómo funcionan estos programas, sus beneficios y por qué es importante mantener nuestros documentos en regla, hoy tenemos con nosotros al licenciado Fernando Dávila Rebollar, especialista en materia notarial. Licenciado, bienvenido a la Hora Nacional.
7: Muchas gracias por esta invitación y aprovechar este espacio con su distinguido público. Efectivamente, como bien señalas, es una tradición realmente en la actividad notarial en la Ciudad de México siempre estar presente en todo lo que es el apoyo a la población, en todo lo que son sus necesidades. Y una de ellas básicamente pues es en el aspecto patrimonial. Está por demás reconocido que, bueno, pues prácticamente el tener su propiedad, su patrimonio, aspirar a tener debidamente un pedazo de patria, como dicen, y debidamente formalizado y escriturado. La cereza en el pastel de cualquier adquisición, de cualquier inmueble, digamos, es la escritura pública. Ella es necesaria, es importante, es el título de propiedad. Con base en ello se inscribe al dueño en el registro público de la propiedad previo pago de los impuestos y pasando por un procedimiento de escrituración. La intervención del notario es importante porque precisamente la labor del notario es verificar que quien adquiere un inmueble lo está haciendo de quien a su vez debidamente es dueño, propietario, y que el inmueble precisamente cumple con todos esos requisitos, principalmente que el registro público de la propiedad todo esté en orden y sea una propiedad perfectamente regularizada, por decir así, y pues garantizar a quien va a adquirir que tanto esfuerzo implica, tanto sudor implica tener una propiedad, hacerlo correctamente. Efectivamente, el tema de la escrituración siempre, de alguna manera, pues ha implicado un costo. De tal manera que en la Ciudad de México, todo el que quiere escriturar en la Ciudad de México un inmueble tiene beneficios fiscales muy importantes. Es decir, se simplifica en el sentido de que, por ejemplo, no se requiere tener un avalúo para escriturar, que eso siempre representa un costo importante. ¿Por qué? Porque la base para el pago de todos los impuestos, derechos de registro y cálculo de honorarios, va a ser el valor catastral que venga en la boleta señalada. En la propia ley se establecen los rangos de valores catastrales. En estos artículos se establece pues un tabulador. Hay tablas que, dependiendo del valor catastral, de un valor mínimo a un valor máximo, si tu boleta catastral señala ese valor, vas a tener derecho a este beneficio de jornada notarial. Y que los descuentos pueden ir desde el, gradualmente vienen del 10, 20 hasta el 60, y en algunos casos, tratándose de herencias, que ese siempre ha sido un tema de las escrituraciones por herencias, se detectó que pues muchas veces la falta de regularización de los inmuebles venían de herencias, Javier.
8: Sí,
7: de
8: sí.
7: Que efectivamente dicen, no, pues este...
8: Parece que es fácil que le hereden a uno, pero sí, realmente no lo es.
7: Sí.
8: Y es caro.
7: El costo, ¿no? La gente decía, pero ¿cómo? Si es la propiedad donde siempre he vivido.
8: Sí, claro,
7: ¿por qué
8: claro.
7: Si mi papá murió ahora tengo que pagar? Bueno, es un concepto que ahí está en la ley. Pero afortunadamente en jornadas notariales hay un capítulo especial para sucesiones. Y en el caso de sucesiones hay otros rangos de valor, pero los descuentos pueden ser hasta del 80%.
8: Buenísimos.
7: Entonces, fíjate, entonces no tienes que pagar en la avalúo. Pagas con base en el valor catastral y aparte el resultado con una reducción de hasta el 80%.
8: Ah, no.
7: Sobre todo también fomentar que gran medida la irregularidad en las propiedades se debe a de que vienen de sucesiones y se deja. El notario de Ciudad de México tiene una tradición de servicio a la ciudadanía. No cobra por asesorías, por gente que vaya y pregunte qué puede hacer para escriturar. Entonces, el tema de estos dos artículos, estas adiciones a la jornada notarial, tienen esa finalidad. Los requisitos muy sencillos, insisto, basado en tu boleta predial vigente, dependiendo del valor catastral, vas a tener derecho a beneficios. Tienes que ir con el notario al que te corresponda, de tu preferencia, y le debes de llevar simplemente la escritura, la boleta, tu identificación, vas a llenar un formato. El notario te va a ayudar, el notario prácticamente, no tomes nota necesariamente de muchas cosas. Mientras tengas tu título, tu boleta de predial, ve a ver al notario, te va a decir si entras en jornada notarial, y él se va a encargar, conoce los procedimientos. Pero en general, acérquense con su notario o al Colegio de Notarios de la Ciudad de México. Agradezco muchísimo esta oportunidad a la Nacional y a ustedes por este espacio.
6: Mil gracias,
7: gracias
6: a usted, licenciado, de verdad.
7: Gracias.
6: Acérquense a su notario, ya saben, todas las preguntas se contestan gratis. Y quédense con nosotros. ¿A dónde van? Esto es La Hora Nacional.
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6: El cambio climático y la contaminación son cada vez más visibles y más preocupantes. Y por eso, cuidar el medio ambiente tiene que ser una tarea de todas y todos. Por lo mismo, fechas como el Día Mundial del Medio Ambiente nos ayudan a pensar en nuestras acciones diarias y también en sus consecuencias.
8: Y además, esta semana también se conmemora el Día Mundial de la Bicicleta, una alternativa de movilidad mucho más sustentable. Y como en nuestro país se impulsan proyectos como Línea, una iniciativa de energía limpia, hoy queremos hablar sobre por qué es tan importante cuidar nuestro planeta. Para esto nos acompaña nuestro colaborador, Eric Ortiz. Eric, bienvenido una vez más a La Hora Nacional.
10: Un gusto una vez más acompañándoles aquí a todas, todos ustedes y a quienes nos ven en casita esta noche.
6: ¿Cuáles son las acciones más sencillas que realmente nos pueden ayudar a cuidar el medio ambiente?
10: Las fundamentales sería primero la educación de los datos. Implementarla a través de los municipios, aquellos municipios que son capaces de medir su gasto de energía y su gasto de agua, son municipios capaces de cumplir con metas internacionales. Otras metas serían, como personas, lo que podemos nosotros realizar es el consumo local, que quizá es un tema que ya se escucha muy trillado por algunas campañas, pero es algo muy importante porque nosotros al consumir local lo que estamos realizando es, estamos reduciendo nuestra emisión transfronteriza de contaminantes. Y la tercera sería que en nuestros hogares tratemos de ir adaptando nuevas tecnologías con energía limpia, adquirir aparatos electrónicos que cumplan con los estándares internacionales, ¿no?, del ahorro de energía y sobre todo medir nuestros consumos y gastos de agua, de luz y de gas.
8: Oye, Eric, ¿y estas pequeñas acciones, pero que son hechas por muchísimas personas, qué impacto tienen?
10: Hay un dato muy importante y contundente. La Organización Mundial Meteorológica ha dicho que el planeta sigue rompiendo récords en el alza del calentamiento global. Lo que ha hecho el mundo ante esta situación es crear el Acuerdo de París, conformado por más de 200 países, en el cual se incluye México. Y en este pues, se han comprometido a que el planeta no alcance el 1.5 grados de temperatura. Y esto es algo muy importante para nosotros como país, porque según datos de la OCDE y del Banco Mundial, En nuestro país es propenso a fenómenos hidrometeorológicos y esto no solamente tiene una implicación ecológica, también tiene una repercusión económica en nuestro desarrollo si es que nosotros no tenemos una resiliencia climática y adaptamos nuestras infraestructuras ahora que estamos a tiempo.
1: Oye, Eric, y aprovechando que también se celebra el Día Mundial de la Bicicleta, ¿crees que el uso de la bicicleta pueda generar un impacto positivo en las ciudades y en nuestra salud?
10: Si nosotros vemos ejemplos como el de Países Bajos, que han sido uno de los países que ha implementado este tipo de acciones, se pueden dar cuenta que las calles han empezado a cambiar, los ríos, la naturaleza se empieza a ver diferente, pero también el hecho de nuestra salud, ¿no? Al tener otro tipo de movilidad, incluso en las emociones, nos beneficiaría muchísimo, tanto en la salud como en nuestro entorno y el medio ambiente.
8: ¿Cómo podemos crear mayor conciencia ambiental desde nuestra casa y en nuestra comunidad o a nivel comunidad?
10: Cuando pensamos en el mundo y en los tratados internacionales, creemos que solamente se firman en una mesa en Suiza o en Alemania o en algún país lejano. Pero la realidad es que esto toma relevancia cuando lo ejecutamos en nuestras calles, cuando lo ejecutamos en nuestras casas, con el manejo de los residuos, ¿no? Cómo separamos la basura, cómo nosotros, si no necesitamos tantos focos en la casa, pues prendemos solamente los que necesitamos. Al momento de bañarnos, pues reciclar el agua, que no se desperdicie, ¿no? Yo creo que con pequeñas acciones nosotros podemos lograr que haya cambios muy significativos en nuestro entorno y sobre todo en el cuidado de nuestro medio ambiente. Recordemos que el medio ambiente no conoce fronteras ni ideologías, conoce soluciones técnicas y yo creo que el día de hoy lo que tenemos que hacer es cuidar nuestro entorno.
8: Así es. Eric Ortiz, una vez más, muchísimas gracias por acompañarnos aquí en La Hora Nacional. Y también ustedes, muchísimas gracias por acompañarnos.
11: Hola, ¿qué tal? Mi nombre es Cecilia Rivera Martínez, Tafate y Momo García. La siguiente canción que vamos a compartir con ustedes se titula Tu Voz. Estamos en La Hora Nacional.

0: En su libro autobiográfico Vivir para contarla, Octavio Paz dijo lo siguiente: la vida no es lo que uno vivió, sino lo que uno recuerda y cómo lo recuerda para contarlo. Y con esta frase terminamos la primera parte de esta Hora Nacional.
1: Antes de ir a una pausa, queremos mandarle saludos a todas y todos los que nos escriben cada semana. Hoy van para Rolando Hernán Pérez, Rafael Vázquez Castro, Francisco Segura y Raúl Robles en Fresnillo, Zacatecas.
0: También para Betty Nav en Sultepec, Estado de México, Alicia BFG, Cecilio Godínez en Dolores Hidalgo, en Guanajuato, Gabriel Dávila en Torreón, Coahuila y Saúl Basilio.
1: Y otros para Verónica Muñoz Centeno, José Luis Hernández Álvarez y Paloma Espinosa, que nos platicó que escucha la Hora Nacional desde que estaba en la primaria.
0: ¡Ah, qué buena onda!
1: Sí, le mandamos un abrazo.
0: Por eso le digo también la vida, desde chiquita.
1: Mira nomás.
0: Bueno, pues muchísimas gracias por escribirnos, por escucharnos y por ser parte de esta comunidad. Recuerden que estamos en YouTube, Facebook, Instagram, TikTok, X y Spotify.
1: También nos pueden contactar en el número 55-34-83-42-39 o mandarnos un correo electrónico a la dirección lahoranacional@segob.gob.mx. Que tengan muy buenas noches y muy bonita semana.
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0: Bienvenidos a este recorrido a través de nuestro estado, sus municipios y su gente.
1: Nos complace mucho que hoy nos acompañe porque usted y su familia son la parte más importante de este programa.
0: A nombre del gobierno de Coahuila le damos la bienvenida a Melissa Cardona
1: y Víctor Antero Flores.
0: Así comenzamos en Coahuila, en la Hora Nacional.

0: En el centro de Saltillo, en la calle de Hidalgo, donde la ciudad sube por una cuesta, a un par de cuadras de la catedral, está el fabuloso templo de San Juan Nepomuceno, construido en estilo neoclásico.
1: Se terminó de construir en 1779. En su interior, que es una nave gigantesca, guarda una colección de pinturas del siglo XVIII. El autor de estas excepcionales obras pertenecía a la Compañía de Jesús.
0: Como referencia, al sur del templo y prácticamente pegado está el edificio del antiguo colegio de San Juan Nepomuceno, también fundado por los jesuitas. Allí fue alumno Francisco I. Madero. Actualmente el edificio aloja al Museo de las Aves de México.
1: En 1918 se restauró la nave junto al templo que constituye. El uso que se le dio fue el de residencia de los sacerdotes.
0: Un hecho que pasó a ser parte de la historia y la leyenda del templo fue un derrumbe que sufrió en 1942. Se derrumbó la cúpula, que como característica era más alargada que la actual, y fue considerada la más bella de la región.
1: Dicen testigos del hecho que se debió a un fuerte vendaval que azotó el templo, y que el capellán de los jesuitas, el padre Zaragoza, gritaba a todo pulmón que nadie se acercara a la fachada, pues estaban desprendiendo ladrillos. Por suerte, no hubo lesionados.
0: A ciencia cierta no se sabe por qué se derrumbó la cúpula, pero poco antes se había caído la cúpula del Hospital Civil Enrique H. Mas, y las dos cúpulas habían sido construidas por el mismo ingeniero.
1: Comenzado el siglo XX, en pleno periodo revolucionario, llegó a Saltillo el padre Gonzalo Carrasco, jesuita, originario del Estado de México y con vastos estudios en la pintura y muralismo en la Academia de San Carlos.
0: Estuvo casi 2 años en la ciudad. Durante ese periodo pintó en los muros de la iglesia las reproducciones del Via Crucis, como la Oración del Huerto, el Encuentro con Nuestra Señora, la Crucifixión, el Descendimiento y la Soledad de Nuestra Señora.
1: Las pinturas son monumentales, muy grandes y detalladas. Para lograrlas se apoyó en 2 ayudantes, también jesuitas, Manuel Tapia y Antonio Frías. Hábiles pintores aprendieron del maestro y pronto realizaron un cuadro original, El Nacimiento, que se encuentra en la Capilla del Sagrado Corazón y el de María Reina con los santos de la Compañía de Jesús.
0: Si alzamos la mirada hacia la fabulosa bóveda, encontramos, bajo la cúpula, a los 4 evangelistas, Mateo, Marcos, Lucas y Juan. También tiene vitrales en aquellas alturas, los de San Ignacio, San Antonio de Padua, el Sagrado Corazón, la Virgen María, el Padre Pro, San Martín de Porres, Francisco de Asís, San Juan Diego y Luis Gonzaga.
1: Hay otros hermosos vitrales como ventanas laterales. Su diseño es una trama de vivos colores y 4 temas: la resurrección del Señor, los discípulos de Emaús, la ascensión del Señor y Pentecostés.
0: También existe un cuadro pintado en lienzo por el padre Antonio Sánchez, Misterios del Santo Rosario, y podemos ver en él al Sagrado Corazón, a la Virgen de Guadalupe y santos como San Joaquín y Santa Ana. Es la reliquia más antigua que hay en este templo y data del año de 1775.
1: En la parte superior del altar podemos ver una pintura al óleo sobre tela semicircular, enclavada en el arco de la bóveda, que representa a María Santísima, Reina de la Compañía de Jesús.
0: El templo también tiene una capilla, la Capilla del Sagrado Corazón, anexa al lado sur. Este edificio se restauró en 1994. Aquí podemos apreciar un altar de mármol blanco y ónix. También contiene una pintura al óleo que representa a los 15 misterios del Rosario, la Adoración de los Pastores, entre otras obras de arte.
1: El 30 de abril de 1916, Venustiano Carranza, jefe del ejército constitucionalista, otorgó el permiso para que el templo fuera abierto al culto. Fue bendecido por el presbítero José Robles, en ausencia del obispo de la diócesis de Saltillo, Jesús María Echavarría. Durante la revuelta revolucionaria, muchos documentos se perdieron. Por lo tanto, no hay documento que conste que el templo haya sido consagrado, pero sí el altar.
0: Si vive en Saltillo y no se ha fijado, o visita la ciudad, no deje de ir a admirar el templo de San Juan Nepomuceno, patrimonio cultural de nuestro estado.
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0: La necesidad es la madre de la inventiva. Por lo tanto, no es tan malo carecer de algo si se busca encontrar una solución.
1: Ahí es donde figuramos todos los mexicanos. Somos hábiles para parchar, reforzar, arreglar y fabricar. Pero hay quienes lo hacen por verdadera necesidad.
0: Una necesidad que lleva a la pasión y a crear algo nuevo que sea útil para la sociedad.
1: Hoy le platicaremos de algunos coahuilenses que han aportado algo nuevo y creativo al mundo contemporáneo.
0: Seguimos celebrando el centenario de la Constitución mexicana. Se habla de esto en todos lados. Y aún hay grupos que, por sus condiciones étnicas o idioma, no la conocen.
1: En Coahuila tenemos la milenaria tribu Kickapoo. Hace más de 160 años que viven en nuestro país, allá en el Nacimiento, municipio de Musquis.
0: Ellos conservan su lengua materna y algunos hablan español. Así que una de sus integrantes, Silvia López Anico, sobrina del finado jefe Chacoca Anico Manta, se dio a la difícil tarea de traducir la Constitución Política de México al idioma Kickapoo.
1: Ahora la etnia Kickapoo tiene en su propio idioma y, como mexicanos, la Carta Magna de la Nación, gracias al empeño y creatividad de Silvia López Anico.
0: ¿Y cómo olvidar a don Ignacio Anaya de Piedras Negras?
1: ¿Cómo no? Su invención le ha dado la vuelta al mundo y sigue siendo muy popular luego de más de 70 años.
0: Y usted conoce muy bien la invención de don Ignacio Nacho Anaya, los famosos y populares nachos.
1: Con queso, con jalapeños, con salsa, con adobo, de mil maneras. Los nachos son parte de la gastronomía del planeta Tierra. Y todo gracias a este chef coahuilense, Nacho Anaya, quien los inventó para salir del paso en una improvisada reunión de turistas.
0: Y en la música tenemos muchos autores. Sería injusto no mencionarlos a todos, pero hay un himno que hoy se canta en todas las escuelas del estado y que es y será parte de los recuerdos escolares de nuestros hijos y nietos, el himno coahuilense.
1: Compuesto por el destacado maestro José Luis Ulloa Pedrosa, egresado de la Escuela Superior de Música de la Universidad Autónoma de Coahuila y director de la Banda de Música del Estado.
0: Ah, y en química tenemos al doctor Héctor Arturo Ruiz, de la Facultad de Química, también de nuestra universidad.
1: El doctor Ruiz ha desarrollado un biocombustible, es decir, un combustible hecho con residuos de maíz y maguey.
0: En estos tiempos es bueno contar con ideas que ayuden a salvar el mundo de la sobreexplotación de sus recursos minerales.
1: La inventiva la tenemos desde la infancia. Claro, hay que estimularla, como fue el caso de una niña de Saltillo que obtuvo un segundo lugar nacional en un concurso de inventores al desarrollar un cinturón para personas invidentes, el cual emite sonidos al estar cerca de un obstáculo.
0: Vania Rodríguez fue noticia en varios periódicos del país con este invento, que ideó luego de ver cómo una persona ciega casi caía al chocar con un objeto.
1: A la fecha existen programas como los del Consejo Estatal de Ciencia y Tecnología o el Fondo Regional para el Desarrollo de la Ciencia y la Tecnología.
0: Somos muy buenos para inventar. Ahora imagínense, si acercamos a nuestros hijos a la ciencia y a la tecnología, ¿qué otras grandes ideas podría aportar la gente de Coahuila al mundo?

0: Sierra Mojada, Coahuila tiene mucha historia que contarnos, y algunas de esas leyendas se cuentan en los corridos.
1: El gran compositor coahuilense Felipe Valdés Leal nos hereda en un gran corrido conocido internacionalmente, La vida y muerte de Lucio Vázquez.
0: Volaron los pavos reales, dice la letra, y estos no eran unas aves, sino una banda de gatilleros contratados por un hombre celoso para acabar con Lucio Vázquez por una cuestión de amores.
1: Vamos a escuchar en la voz de uno de los grandes de México, Antonio Aguilar, este corrido muy coahuilense.
0: El corrido de Lucio Vázquez.

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1: Jiménez, un municipio que según la tradición oral, en 1675, fue llamado Santa Clara de las Nueces por el teniente Fernando del Bosque y los frailes Juan Larios y Dionisio de San Buenaventura, durante una expedición por el norte de Coahuila.
2: Y oficialmente se fundó en 1859, con el nombre de Congregación de la Resurrección, por el capitán Manuel Leal, durante los esfuerzos de poblamiento de la frontera norte impulsados por Santiago Vidaurri.
1: Ahí está el ejido Palmira, que se remonta a la antigua Hacienda La Victoria, donde estuvo la fábrica de mezclilla La Estrella, propiedad de la familia Madero.
2: Más tarde, en 1875, el poblado recibió el nombre de Jiménez, en honor al insurgente Mariano Jiménez, uno de los caudillos de la independencia de México.
1: La historia de este lugar dejó algunas huellas muy interesantes de conocer,
2: como los restos de fósiles marinos incrustados en grandes losas de piedra sedimentaria en los arroyos. Allí pueden encontrarse almejas, caracoles y amonitas, evidencia de que hace millones de años esta región estuvo cubierta por antiguos mares.
1: También destacan sus construcciones antiguas, entre ellas la estación ferroviaria de San Carlos, que aún permanece en pie y conserva la arquitectura ferroviaria de principios del siglo XX.
2: La estación fue edificada sobre la antigua ruta del Ferrocarril Internacional Mexicano, una línea que conectaba el norte del país con la frontera y que impulsó el crecimiento económico de toda la región.
1: El poblado de San Carlos creció gracias a la hacienda del mismo nombre y con el paso del tiempo se convirtió en una de las comunidades más importantes del municipio.
2: Allí todavía permanecen las ruinas del antiguo banco de la Hacienda de San Carlos, además de un viejo cuartel militar que nos recuerda el pasado estratégico y fronterizo de la región.
1: Jiménez también ocupa un lugar importante en la historia política de México,
2: porque en septiembre de 1906 ocurrió aquí uno de los primeros levantamientos armados contra la dictadura de Porfirio Díaz. Integrantes del Partido Liberal Mexicano, seguidores de Ricardo y Enrique Flores Magón, tomaron el poblado y enfrentaron a las fuerzas federales.
1: Aquella rebelión encabezada por Juan José Arredondo y Calixto Guerra fue sofocada poco después en la Hacienda La Victoria, pero hoy es considerada uno de los antecedentes de la Revolución Mexicana.
2: Incluso en la plaza principal existe un monumento dedicado a Ricardo Flores Magón y a los hombres de Jiménez que se levantaron contra la tiranía.
1: Y hablando de la plaza, hay ahí un espacio muy agradable, con jardines, monumentos, kiosco y una concha acústica donde se realizan eventos culturales y artísticos.
2: Muy cerca también podemos apreciar iglesias históricas, antiguos panteones y edificios que todavía conservan el ambiente del viejo norte coahuilense.
1: Jiménez es frontera, historia, paleontología, ferrocarril y memoria revolucionaria.
2: El municipio de Jiménez, otro de nuestros destinos en el mapa de Coahuila.

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contaremos esta leyenda que tiene más de una versión, pero todas nos llevan al camino de la carretera 40, específicamente en el tramo de Saltillo a Torreón. Esta importante arteria, donde día con día, las 24 horas, hay gran afluencia de camiones de carga. Y no es de sorprendernos la siguiente historia. Se cuenta que este tramo estaba bajo la influencia de un frente frío. Había poca visibilidad. La humedad se sentía hasta en los huesos. Era ya de madrugada, y nuestro amigo trailero iba con destino a la ciudad de Mazatlán. Había salido de la Sultana del Norte. Y ahí iba por aquel camino de la carretera 40, en su imponente tráiler de doble remolque. Lo conocían como el Taur, quizás porque siempre le gustaba apostar. No había frase que no acompañara diciendo: te apuesto X cosa a que es verdad, te apuesto esto a que así será, te apuesto esto, en fin. Siempre apostaba, aunque fuera una mínima cosa, y aunque en ocasiones también no cumpliera su apuesta. Venía con su carga al tope. La hora marcada se acercaba y tenía que entregar aquella mercancía muy temprano en el puerto. Pasando Paila, la neblina se hacía más y más densa, pero nada que sus potentes faros no pudieran remediar. Así, subió la intensidad al máximo. ¿Y cuál sería su sorpresa? Que a lo lejos divisa una figura. Es una figura femenina. Extraño. Pasan de las 12 de la noche. Esta mujer le hace la parada. Él inmediatamente piensa en detenerse o no. Sabe que es sumamente peligroso, pero sabe también que es frecuente encontrarse así a personas en el camino y que esta mujer quizás necesite ayuda. Lo analiza y finalmente se detiene. Abre la puerta y está ahí. Es una hermosa mujer. Cabello negro ensortijado, grandes ojos color miel, tez blanca, jeans ajustados. Una figura envidiable, y aunque cubierta por el frío, denota su belleza. La chica se sube y agradece el gesto de detenerse. El trailero emprende la marcha. Le comenta que lleva prisa, que hacia dónde se dirige. La chica le dice que la deje poco antes de entrar a Torreón, en una pequeña población. Platican un poco y al parecer hay empatía entre ellos. Y le dice que si al regreso pasa por ella, que si podía pasar a visitarla. Ella claramente asienta con la cabeza. Finalmente se divisa a lo lejos aquella pequeña población. Ahí es donde la chica baja. Lo mira fijamente y le dice: te apuesto a que no vendrás. El trailero en ese momento sintió algo extraño, pues pareciera que quien decía esas palabras era él. Finalmente la mujer baja y se pierde en la oscuridad. Nuestro amigo, más que motivado, acelera a fondo. Tiene como cometido llegar a tiempo con aquella carga. Cumple como los mejores que se dedican a este oficio. Él es un profesional del volante. De regreso, solo trae en mente llegar a aquel poblado y buscar a aquella muchacha. Jazmín era su nombre. Pasando la comarca, recuerda aquel lugar. No se le olvida, aunque estaba oscuro. Baja y se encamina a la casa donde vio que se perdió aquella figura. Toca la puerta insistente. Tardan en responder. Pero finalmente abre y se encuentra con la imagen de una persona mayor. Este, asombrado, lo mira fijamente. Y él solo alcanza a saludar y a preguntar por Jazmín. En ese momento, a aquel anciano se le llenan sus ojos de lágrimas y le comenta al trailero que no es el primero que pregunta por ella, pero que su hija hace más de 15 años que falleció en un terrible accidente y que siempre, de alguna u otra manera, busca regresar a su casa. Nuestro amigo se queda mudo, no sabe qué decir y mucho menos qué pensar. Se da la media vuelta y se retira. Pero al prender su pesada unidad, no puede dejar de sentir escalofríos, pues ahí, en esa cabina, en ese lugar, él apuesta a que llevó a Jazmín a su destino.

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2: ¿Saben? Tuve tantos trabajos. Fui lavaplatos, mesero y cocinero, peón y albañil, ayudante de mecánico, un milusos cualquiera. 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

0: Señor, en tus poderosas manos deposito mis anhelos, mis sueños, cada instante de este día, mi existencia entera y cada proyecto que albergo en mi corazón. Te imploro que me proporcionas fortaleza en aquellos momentos de incertidumbre y que nunca me permitas sucumbir ante la tentación. Que sea tu amorosa luz la que ilumina siempre el camino que debo seguir. Bendíceme con tu sabiduría para tomar decisiones correctas y dale a mi espíritu la tranquilidad necesaria para afrontar los desafíos que se presenten. Asimismo, te pido que mi vida sea testimonio de tu amor y bondad para los demás, convirtiéndome en instrumento de tu paz y misericordia. Concede salud a mi cuerpo, armonía a mi mente y amor en mi corazón. En tus manos, Señor, coloco mi vida. En tu santo nombre. Amén.
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Oiga, a las 6 de la mañana con 7 minutos. Hola, ¿qué tal? Hola, ¿qué tal? Muy buenos días. Buenos días, ¿cómo amanecieron? ¿Cómo amaneció la gente en este lunes? Oiga, ya lunes, primero de junio, iniciando semana, iniciando mes también, ¿verdad? Sí, bueno. Lunes, primero de junio de 2026, gusto enorme saludarles tempranito el día de hoy. Desde las 6 de la mañana, acompáñenos hasta las 12 mediodía. Oye, qué bárbaro, maratón radiofónico de Castro. Vámonos, buen día.

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0: Las 6 de la mañana con 11 minutos. Hola, oye, el gallo. Qué bárbaro ese gallo, ¿verdad? ¿Ya se levantó? No, no se ha levantado. No, pues ahí sigue acostadito, acostadita. ¿Para qué se levanta, verdad? Bueno, uno que tiene obligaciones, ¿verdad? Se tiene que levantar temprano. Pero pues usted, si está en casita y escuchando la mejor música a través de la mejor estación, a través de la sabrosita, claro, en el 106.7 FM de su radio, pues acompáñenos ahí en casita. Si ya está laborando, pues qué padre, ¿verdad? Qué padre, compadre, como dice el compadre, ¿verdad? Las 6 de la tarde ya con 12. Las 6 de la tarde, oye, ¿cómo ando? Las 6 de la mañana con 12 minutos. La costumbre, es la costumbre, ¿verdad? Pues es que primera vez que estamos aquí a las 6 de la mañana. Qué bárbaro, me levantaron bien temprano. El compañero Chuy Garza. Chuy Garza, ¿dónde andas? Jesús Garza Maltos, compañero de cabina. Saluditos donde ande, mi amigo. Las 6 de la mañana ya con 12 minutos, tenemos una temperatura de 24 grados centígrados, máxima de 34 para el día de hoy. Entonces, pues, mucho líquido, por favor, ya del que sea, el lunes. A todos los albañiles también le mandamos el saludo en esta mañanita, mañana de lunes, iniciando semana, iniciando mes. Ya estamos primero de junio, oiga, es el mes de papá. El mes de papá, no se le olvide.
1: Ya, compadre, ya se acabó la botella.
0: No se haga, señora, también. Hay que comprar el regalo para el viejo, ¿verdad? Ándele. Saluditos, 6 de la mañana con 13 minutos. Viene más música a través de la mejor estación, la sabrosita. Musquis, Coahuila, México.

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0: Oye, ese gallo que no se cansa de cantar. Quiere despertarlos, quiere despertar a toda la gente. Oye nomás.
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0: Claro que sí, continuamos las 6 de la mañana con 17 minutos. Allá para la gente de la colonia Jardín, por allá en La Cuchilla, mándenle saluditos, ya se reportó. Ya se reportó mi tocayo Juan Portales.
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0: Mil gracias, compadre, gracias por darnos ánimo desde las 6 de la mañana. Ahora, 6 de la mañana con 17 minutos, tenemos la temperatura en los 24 grados centígrados. El flaquito de oro ya llegaría ahí a su puesto. A ver, flaquito de oro. Ya te levantaste, flaquito. 6 con 17 minutos, avanzamos, seguimos con más música, claro que sí. Vamos a complacer al buen amigo Juan Portales. Claro que sí, allá lo tremendo misterioso también por allá, también en La Cuchilla. Ándele, saludos cordiales a todas, a toda la gente que nos está acompañando en esta mañana. Mañanita de lunes, 1 de junio, oye, el mero día, el mero mes de papá y el mes de San Juan. No hombre, qué bárbaro, doble festejo. Hoy nomás, 6 de la mañana con 18 minutos, más música a través de la mejor estación, La Sabrosita.

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2: Las 6:28 a.m. Claro que sí, continuamos a través de la mejor estación, La Sabrosita. Enviando el saludito a la gente de por allá de la villa de Palabú, Coahuila, que ya nos están acompañando, ya, tempranito. Los levanté muy temprano el día de hoy. Las 6:29 a.m, tenemos 25 grados en la temperatura, máxima de 34 grados para el día de hoy. Ya salió el sol, viene con todo, cuídese mucho.

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4: Avanzamos, avanzamos, viene más música, las 6 de la mañana con 33 minutos. Ah, claro que sí, a la gente que va por acá en carretera, la gente que ya va a trabajar, la gente que ya se anda preparando para irse a la chamba, ándele, córrele, sino que no se le haga tarde, no, siempre hay que llegar unos 5 minutos antes, 10 minutos antes, unos 10 minutos antes al trabajo, por favor. Así llegué yo. Y sí, aproximadamente eran las 5 de la mañana con 50 minutos. Entonces, y luego pues a darle que es mole de olla, ¿verdad? Como dicen por ahí. Muy buenos días para toda la gente que ya se levantó, todos los señores que llevan a trabajar, las señoras, las muchachas, ¿verdad? Los jóvenes, ándele, levántese, joven. No. Andaba por allá, ¿verdad? Divirtiéndose y todo lo que hacen los jóvenes, ¿verdad? Entonces, mira el que también hay que cumplir con el trabajo. Por favor, sean responsables. Las 6 de la mañana ya con 34 minutos viene mi mayor anhelo con la banda MS.

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1: Oiga, las 6:38 a.m, ya despertó el flaquito de oro. Ya está por ahí, ya debe estar trabajando, ¿verdad, mi amigo? A ver, está laborando, mi amigo. Ándele, mándeme una señal, una señal de humo, aunque sea, ¿verdad? Las 6:38 a.m, viene más de la mejor música. A todos los traileros que ya van a laborar, ándele, oiga, ¿cuántos van? Han pasado como unos 10 en este momentito. Oye, qué bárbaros. Qué bueno que se reactive esto del carbón, ¿verdad? Aquí en toda la región, pues es región carbonífera, ¿eh? Estaba muy apajonada la cosa, ¿verdad? Pero parece, veo yo estoy viendo mucho tráfico ya de trailers de carboneros. Bueno, sí, claro que sí, muy bien. Mira, ahí va otro. Va vacío, pero va a trabajar, ¿verdad? Las 6:39 a.m, flaquito de oro, saludos, mi amigo. A la gente que ya está laborando en estos momentos, la gente que ya está preparando, ¿verdad?, para irse al trabajo, pues hay que darle con todo, ¿verdad? Hay que darle con todo, dice el flaquito. Sí, aquí estoy ya desde las 5:45. No es cierto, yo pasé por ahí. No te creo. No, el flaquito se levanta bien temprano. Bien temprano, el flaquito ya está por ahí en su punto de venta. Es punto de venta del flaco de oro. Vámonos, las 6:39 a.m. Viene más música. Vámonos, hoy nada más. Allá para todos los paisanos, allá en la Unión Americana. Y dígase la letra. Todo es cierto. Mire, escúchela.

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Oiga, solamente 17 minutos ya para las 7 de la mañana. Seguimos a través de la mejor estación, a través de La Sabrosita. Claro, en el 106.7 en FM de tu radio. No hay otra, compadre. 24 grados la temperatura en estos momentos por acá en el Oasis. 16 minutos ya para las 7 de la mañana. Vamos a escuchar esta bonita melodía dedicada especialmente para todos los papás, para todos los papis en este mes. Mes del papá. Mil felicidades.

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Ya solamente 14 minutos, 13 minutos ya, oiga, para las 7 de la mañana. Dice, buenos días, saludos desde Dallas, Texas, para la familia López Fraga, de Minas de Barroterán, Coahuila. Ándele, allá le enviamos el saludito a la familia López Fraga, de Minas de Barroterán, Coahuila. Saludos desde Dallas, Texas, de parte de la familia López Fraga. López Fraga. No, saludos para la familia López Fraga. Oye, está todo revuelto aquí. ¿Qué onda? A ver, vamos a leerlo bien. Dice saludos a la familia López Fraga en Barroterán. Ándale, lo mando a saludar desde allá, desde Dallas, Texas. Saluditos. 13 minutos ya para las 7 de la mañana. ¡Ya amaneció! ¡Levántense!

0: Juan Castro.
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11: Ya solamente 8 minutos para las 7 de la mañana. Claro que sí, continuamos. Viene más música para todos ustedes. La gente de acá de la Nogalera, también la familia González Luna, ¿verdad? González Luna. Ya se reportó de acá de la Noga. Saluditos ahí a todas las familias que nos acompañan en esta mañanita. Ya solamente 8 minutos y serán ya las 7 de la mañana. Los panaderos. ¿Cómo andamos los panaderos de la oferta? ¿Ya llegaron? De las 4 de la mañana, ¿no? Por ahí andan, ¿no? 4, 5 de la mañana. ¡Qué bárbaros! Ya está, el saludo. 8 minutos para las 7 de la mañana.

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Hola, ¿qué tal? Muy buenos días, las 7 de la mañana con un minuto. 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Las 7 de la mañana ya con 2 minutos, viene don José Alfredo Jiménez. 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

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Cuando son las 7 de la mañana, ya con 5 minutos, avanzamos, André, en esta mañanita de lunes, inicio de semana, inicio de nuevo mes, lunes primero de junio 2026, ¿verdad? 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

Avanzamos a las 7 de la mañana con 14 minutos. Oiga, tenemos la temperatura en estos momentos en los 20. ¿Qué? Sí, 24 grados todavía, oiga. 24 graditos la temperatura. El pronóstico para hoy, máxima de 34 grados, ¿verdad? 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Seguimos, viene don José Alfredo Jiménez.

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Las 7 de la mañana ya con 23 minutos, ¿vamos a continuar? 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

Así es, continuamos. 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Las 7 de la mañana con 27 minutos. 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Vámonos, tenemos más música, don José Alfredo Jiménez.

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Ya solamente 19 minutos, oiga, 19 minutos para las 8 de la mañana. Continuamos a través de la mejor estación, a través de la sabrosita. Vamos checando por acá cómo andamos en la temperatura, oiga. La temperatura ya tenemos los 26 grados, oiga. 26 grados la temperatura en estos momentos por acá en el Oasis del Norte Musquis. Dice por acá, saluditos. ¿Para quién será? Ah, del barrio El Aguacate, dice por acá, ¿verdad? Sí. Bueno, ya está, el saludo cordial a la gente del barrio El Aguacate, acá en la Nogalera también. Oiga, por acá en la colonia Luis Donaldo Colosio también, a toda la gente que nos acompaña por ahí. En el barrio de La Gloria también, el saludo para usted, que está a través de la mejor sintonía de La Sabrosita. Claro que sí, vámonos con algo de Samurai y el grupo Bronco, ¿verdad? Ya estamos. 18 minutos ya para las 8 de la mañana.

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9: Ya solamente 11 minutos para las 8 de la mañana. Ah, claro que sí, la gente que va por acá en carretera y nos va acompañando, mil gracias. La familia, dice por acá, la familia Maldonado Camacho, desde Palau, Coahuila. Ándele, saluditos. Buen día, dice por acá. Saludos.

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1: Ubica INEGI a Coahuila en primer lugar nacional en formalidad laboral. Ataca con navaja sujeto a jovencito en la carbonífera, esto en el barrio del Panteón. Fueron dos jóvenes calcinados tras accidente vial en La Laguna. Protesta madre de familia exigiendo justicia tras agresión sexual contra su hija.
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Buenos días, muy buenos días. Tengan todos ustedes, bienvenidos sean a la primera emisión de este espacio de noticias Coahuila Hoy. Mi nombre es Gabriela Pérez Ojeda y es un gusto poder saludar a quienes nos escuchan a través de las estaciones de Grupo M y por supuesto también a quienes nos ven y nos escuchan a través de nuestras distintas plataformas digitales. Así que le invito a que se quede conmigo, que tenemos mucha información para usted sobre todo lo que estuvo aconteciendo durante el fin de semana y durante las últimas horas de este lunes, ya 1 de junio del 2026. Oiga, pues estamos iniciando un nuevo mes, nuevos tiempos, nuevas oportunidades y continuar siendo siempre felices. Y bueno, no se olvide que siempre a cada suceso, cada situación que estemos viviendo, ya sea sobre todo lo negativo, recuerde que siempre hay esperanza de todo. Entonces hay que sacarle lo positivo a todo eso que de pronto nos está estorbando, que es una piedrita en el zapato. Y lo más importante, hay que ser felices. Entonces, bueno, le menciono, hoy es 1 de junio. Fíjese que hoy es Día de la Marina Nacional en México. Es decir, bueno, este día se celebra para reconocer a los marinos y el sector marítimo que impulsa la economía y sobre todo protege los mares del país. Y pues la fecha recuerda el 1 de junio de 1917, cuando zarpó del puerto de Veracruz el vapor de Tabasco, que fue el primer barco mercante tripulado exclusivamente por mexicanos por nacimiento. Entonces, bueno, pues si no lo sabía, aquí siempre le damos a conocer esta información. También le menciono que tenemos 21 grados en la temperatura justo en este momento en Saltillo. El termómetro meteorológico nos marca probabilidades de lluvia hasta en un 70% con tormentas eléctricas que se estarían aproximando a las 14 horas. Pero bueno, hay que estar pendientes. En el resto del estado, temperaturas de 26 grados. También hay probabilidades de lluvia. Entonces, bueno, nuestro compañero Roberto Carlos García nos va a estar dando más detalles, ¿no?, sobre esta información para que usted esté muy atento. Oiga, pues, ¿cómo se la pasó el fin de semana? Espero que bien. Yo sí la pasé increíble. La verdad es que ya extrañaba venir a trabajar. Llegué con toda la actitud y pues le contagio, ¿no?, esta actitud que traemos. Allá detrás de cámaras también vienen con toda la actitud de trabajar. Entonces, bueno, pues arrancando ya con la información, señores. Ah, bueno, se me olvida decirle que tenemos ya la línea telefónica habilitada, mensajes WhatsApp 864-616-0507. Ahí le vamos a estar atendiendo con mucho gusto. Entonces, ahora sí, ya arrancando

0: Noticias, fíjese que en Saltillo, una pequeñita de 5 años, pues pende de un hilo, su vida. Y es que, bueno, pues durante este fin de semana se registró este suceso donde fue atropellada por una motocicleta, esto en la colonia Los Balcones. Y es que de acuerdo con las autoridades, la menor fue identificada como Blanca Naomi N., presuntamente cruzó la calle 7 corriendo sin precaución, mientras que sus padres se encontraban pues ingiriendo bebidas embriagantes. En ese momento pues iba pasando una motocicleta que no logró esquivar a la niña y pues al embestirla la proyectó varios metros hasta quedar inconsciente en un charco de sangre. Testigos dieron aviso al papá, pero al encontrarse en estado inconveniente, pues un vecino apoyó trasladando por sus propios medios a la menor, esto es la estación 4 de bomberos que está ubicada en la colonia Guayulera. Ahí fue recibida por el personal y tras detectarle una lesión grave en su cabeza, que bueno, hasta este momento se dio a conocer que pues su vida está en riesgo, la trasladaron, ¿no?, en una ambulancia a la clínica número 1 del Instituto Mexicano del Seguro Social. Los oficiales de tránsito tomaron conocimiento del percance y bueno, detuvieron al conductor, quien fue puesto a disposición del Ministerio Público. Entonces, hasta este momento, el estado de salud de la menor es reportado como delicado, está luchando por sobrevivir. Entonces, bueno, pues muy, muy lamentable la situación, sobre todo porque, bueno, pues los padres no estaban al pendiente. Recordemos que cuando una persona se encuentra bajo los influjos del alcohol, pues sin duda no pone atención a este tipo de situaciones, se enfoca en la diversión, en lo que está viviendo en ese momento, y sobre todo pues recordemos que no tienen control de ellos. Entonces pues no sabemos qué es lo que ha pasado con los padres, si también fueron detenidos en ese momento. Lo que sí es que las autoridades, el departamento de PRONIF, pues ya intervienen pues para investigar más si hay omisión de cuidados en este hogar. Entonces, bueno, pues así la situación. También en La Laguna, pues un suceso trágico se registró donde dos jóvenes perdieron la vida, esto calcinados, tras un accidente vial. Vamos a escuchar esta información.
1: ¿Qué tal, Gaby? ¿Cómo estás? Gusto en saludarte. Vamos con el torneo clausura recién concluido, y es que el mercado
2: impactará contra una retro. Una tragedia sacudió la madrugada de este domingo en Torreón, luego de que un automóvil se impactara contra una retroexcavadora sobre la calzada Saltillo 400 y posteriormente fue consumido por las llamas, cobrando la vida de dos jóvenes. El accidente ocurrió alrededor de las 5:50 de la mañana y fue hasta más tarde que las víctimas fueron identificadas como Aarón Muñoz Gómez, de 20 años de edad, y Kevin Isaac Crispín. Ambos quedaron atrapados dentro de la unidad y tras el impacto fallecieron calcinados. En el vehículo también viajaba una joven identificada como Frida, de 21 años, quien logró salir de la unidad segundos antes de que el fuego envolviera por completo el automóvil. Testigos señalaron que un ciudadano la ayudó a alejarse de las llamas, evitando que resultara con lesiones de mayor gravedad. Testigos mencionan que las llamas eran demasiado intensas, incluso ocurrieron varios estallidos, por lo cual los presentes no pudieron acercarse. Finalmente, elementos de bomberos acudieron para controlar el incendio, mientras que el personal de la Fiscalía General del Estado inició las investigaciones para determinar las causas exactas del accidente. Este lamentable suceso no solo ha generado consternación entre sus familiares, sino también en toda la comunidad lagunera. Informó para Coahuila Hoy, Laura Pulido.
0: Bueno, pues ahí escuchó la información. También le platico que durante el fin de semana en la región carbonífera, esto en el municipio de Sabinas, estuvo registrando pues una manifestación pues en la zona centro, donde bueno, pues hubo mensajes de concientización, pancartas y la consigna: los niños y las niñas no se tocan, donde bueno, pues los padres de familia

0: Ya participaron en esta marcha para promover el cuidado, respeto y la protección de las niñas, niños y adolescentes. Vamos a escuchar.
1: Aquí es lo que pedimos, es justicia. Justicia en cuestión del plantel, de la escuela, ya que los maestros pues, no se hicieron responsables ante lo sucedido, ¿verdad? Gracias a Dios, ahorita ya la justicia legalmente hacia el abusador, ¿verdad? De esa persona. Ya tuvimos la primera audiencia, que fue este viernes pasado. Pues ahorita pues ya esa persona ya está encerrado. Nada más aquí quiero hacer hincapié en de que pues no he podido avanzar en cuestión contra la directora. No he podido avanzar porque no tenía yo la manera a dónde acudir, hacia dónde ir. Pero ahorita me acaban de pasar la información, el por qué yo no puedo ir avanzando. Porque ellos están con la seguridad, pues de que no puedo hacer yo nada, o sea, ellos están tranquilos. Pero ahorita yo me vengo dando cuenta, pues que el esposo de la directora es el profesor Luis Heleno Díaz, que es el secretario de promociones por incentivos para la educación básica.
2: Pues ocupa un cargo dentro.
1: Sí, ocupa un cargo dentro, y ya que también la directora, Ana Cristina Domínguez, pues es la secretaria general del sindicato de la sección quinta. Ahí está me dando cuenta el por qué yo no puedo avanzar, el por qué me están poniendo así como que
2: trabas.
1: Me trabas y me mandan a otras partes que no. Pero ahorita ya tengo yo hacia dónde recurrir. No lo voy a mencionar porque tampoco no los quiero yo poner a ellos en desapercibidos, o sea, de que sepan a dónde voy. Pero ahorita ya tenemos, yo ya tengo mi plan, en qué escalón voy a ir. Pero ahorita vamos a hacer una marcha pacífica con nuestros niños de aquí de la ciudad. Y pues
2: hay familiares también que han sido víctimas de este tipo de casos.
1: Hay algunos que están aquí, sí, presentes. De hecho, me han estado llamando, ya sea por mensaje, teléfono, de que también se quieren unir. Yo les dije que sí, que están todos invitados aquí a la marcha. Apenas aún no salimos, estamos esperando más gente, pero sí, ya ahorita estoy viendo realmente que tengo esa buena respuesta tanto de mi familia y amigos.
0: Bueno, pues ahí escuchó la información que dio a conocer la madre de familia, donde bueno, sí hubo muchísimo apoyo por parte de la ciudadanía. Se estuvieron presentando pues en la plaza principal, recorriendo las calles principales de esta ciudad. Y pues recordemos que durante toda la semana pasada esta madre de familia estaba exigiendo justicia, estaba desesperada porque pues las autoridades no le hacían caso, inclusive en la institución educativa donde su hija estudia pues también no recibía apoyo, hasta que ella decidió pues tomar otras medidas y pues se llevó a cabo esta manifestación. También le platico que en esta misma ciudad los elementos de la Agencia de Investigación Criminal pues ya detuvieron a Juan N., señalado de cometer abuso sexual contra la estudiante de primaria. Pues es el mismo tema de lo cual hemos estado platicando. Vamos a escuchar.
3: Detienen a padre de familia por abusar de menor. Elementos de la Agencia de Investigación Criminal detuvieron a Juan N., señalado de cometer abuso sexual contra un estudiante de la primaria Niños Héroes en la ciudad de Sabinas. El individuo fue turnado ante el Ministerio Público Especializado en Delitos Cometidos contra las Mujeres, en donde se inició el proceso legal correspondiente. Esta persona fue presentada en audiencia inicial ante un juez de control en el juzgado de primera instancia en la ciudad de Sabinas, donde se le rindieron sus declaraciones. El delegado Diego Garduño confirmó que el desarrollo de la audiencia se llevó a cabo de forma virtual para poner a salvo y en resguardo a la menor contra este sujeto. Se informó que la audiencia complementaria se llevará a cabo en el mes de septiembre, el cual se continuará con la integración de pruebas y testimonios. Ante esto, Brian Darista, la madre de la menor, señaló lo siguiente.
1: Ya la justicia legalmente hacia el abusador, ¿verdad? De esa persona, ya tuvimos la primera audiencia, que fue este viernes pasado. Pues ahorita pues ya esa persona ya está encerrado.
3: Para Noticieros Coahuila, hoy en La Voz Informativa, Alejandro Russell.
0: Bueno, pues ahí escuchó la información. También en el municipio de Musquis, perteneciente también a la región carbonífera, le platicó que las autoridades de la Fiscalía General del Estado informaron que durante la madrugada del sábado se recibió el reporte de una persona que fue atacada con un arma blanca, que fue identificado como Martín N., y bueno, movilizó a diversas corporaciones de seguridad para poder iniciar con las investigaciones correspondientes. Y es que gracias al trabajo coordinado entre las corporaciones se logró identificar como responsable a Brian N., de aproximadamente 19 años de edad, quien posteriormente fue detenido por elementos de la Agencia de Investigación Criminal con apoyo de la Policía Municipal. Y es que las autoridades señalaron que, bueno, se va a proceder conforme a la ley para determinar las responsabilidades correspondientes. Y bueno, se informó que este suceso se registró al exterior de un Oxxo que estaba ubicado cerca del Boulevard Kikapú, donde, bueno, presuntamente ahí se registró hubo palabras, ¿no?, altisonantes entre los dos jóvenes, cuando de pronto pues este sujeto de nombre Brian pues saca, ¿no?, la navaja y pues se la incrusta a Martín N., pues en el estómago, en el vientre. Posteriormente pues fue trasladado a un hospital de la localidad para poder recibir atención médica. Lo que sí es que, bueno, este jovencito pues ya ha sido detenido en otras ocasiones precisamente por atacar con armas blancas, y bueno, pues la familia lo único que hace es pagar las multas y pues ya, sale como si nada. Entonces, pues aquí ojalá que las autoridades hagan pues al respecto, ¿no?, algo más con ese tipo de personas. Digo, ha habido muchos casos en los que se registran estos sucesos donde atacan con navajas a entre menores y pues solamente pagan una multa y pues ya quedan libres. Yo creo que estas personas deberían de enviarlas a los cerezos, ¿verdad?, para que puedan realmente pagar por las consecuencias de sus actos. Entonces, bueno, de igual manera, el día de hoy, pues la madre, ¿no?, del joven, porque es menor de edad, estaría acudiendo a interponer una formal denuncia ante el Ministerio Público. También le platico que en la villa de Palau, elementos de la Policía Civil de Coahuila aseguraron a un hombre de aproximadamente 65 años de edad, conocido con el apodo del Indio, quien, bueno, se dedica a la compra de chatarra en la villa de Palau, así como a una mujer identificada como Brenda, de alrededor de 35 años. Estos hechos se registraron en el tramo comprendido entre la planta lavadora y el río Santa María, donde, bueno, los agentes se estaban realizando recorridos de vigilancia cuando detectaron a esta pareja sosteniendo pues relaciones sexuales al interior de una camioneta. De acuerdo con la información proporcionada, bueno, estos patrullajes se han intensificado debido al aumento de reportes por robos y agresiones contra pues personal, ¿no?, de guardias de la empresa de Minera del Norte. Y bueno, hasta el momento pues no se ha informado, ¿no?, sobre las faltas administrativas o acciones legales que pudieran pues derivarse, ¿no?, de esta intervención por parte de las autoridades. Entonces, bueno, pues un adulto mayor con una mujer joven fueron encontrados pues en esta situación. Entonces, oiga, pues así las cosas en la carbonífera. También en la región centro le platico que, bueno, tras una serie de reportes vecinales que alertaban sobre irregularidades, las autoridades ejecutaron el cierre y desalojo de un centro de rehabilitación para mujeres, este de nombre Un Paso a la Vez, que está localizado en la colonia Primero de Mayo. Y es que la intervención permitió poner a salvo a las internas, quienes, según testimonios de sus familias, pues vivían un entorno de violencia extrema y negligencia. El sello de clausura destapó una realidad indignante. Familiares de las víctimas que habían guardado silencio por temor a represalias contra sus seres queridos, pues narraron los sucesos que las mujeres sufrían día a día. De acuerdo con las declaraciones, pues las internas eran víctimas constantes de violencia verbal y también psicológica. Una de las denunciantes detalló con horror las condiciones en las que las mantenían, las obligaban a estar de pie en un rincón desde la madrugada hasta las primeras horas del día. La falta de agua, bueno, era tal que algunas llegaban al extremo de hidratarse con sus propios fluidos corporales por la desesperación. Y a esto se sumaron las quejas por la alimentación, descrita como insalubre y monótona, pese a que las familias pagaban una cuota semanal de 1.500 pesos, además de proveer artículos de limpieza y alimentos adicionales que al parecer nunca llegaban a las internas. Uno de los puntos más alarmantes del caso es la presencia de menores de edad, incluyendo a una adolescente de apenas 13 años, quien supuestamente también fue sometida a los abusos de este centro. Y asimismo se cuestionó la falta de perfil profesional del personal encargado. Las llamadas madrinas, pues carecían de cualquier tipo de formación médica o psicológica para atender crisis de salud o procesos de desintoxicación. Y antes de la clausura se reportó que el personal interno intentó intimidar a las residentes para que ocultaran los hechos. Entonces el cierre del establecimiento se precipitó gracias al constante o a la constante vigilancia y quejas de los vecinos del sector. El ambiente de zozobra era insostenible. Los gritos y lamentos se escuchaban a diario, lo que incomodaba profundamente a los residentes. Entonces, bueno, pues en este caso estamos hablando que realmente las mujeres, ¿no?, que estaban al frente de este centro de rehabilitación para mujeres, pues estaban viendo más que ayudar a las mujeres a que salieran, ¿no?, de las adicciones, pues lo estaban viendo más que eso, era un negocio para ellas. Por eso, pues los malos tratos, imagínese tener que, si tenían sed, tener que, pues tomarse la orina. La verdad es que son cosas, híjole, pues es una situación muy delicada. Afortunadamente, pues las mujeres lograron ser rescatadas de este infierno que vivieron algunas por meses. Entonces, no se le olvide, si usted tiene a un familiar que está involucrado en las adicciones, busque recomendaciones, porque no se sabe qué es lo que van a vivir internamente. Ahí las cosas. 8:29, tenemos ya el enlace de Saltillo. Está listo nuestro compañero Ricardo Versosa. Adelante, compañero, buenos días.
4: Desde la región sureste le informamos a través de Coahuila Hoy en todas sus frecuencias la siguiente información. Una posible crisis convulsiva al volante provocó un accidente la mañana de ayer domingo en calles de la zona centro aquí en Saltillo, dejando como saldo dos personas con golpes leves y daños materiales. El percance ocurrió sobre la avenida Presidente Cárdenas entre las calles de Jicotencatl y Acuña, cuando el conductor de un vehículo utilizado para el servicio de transporte por aplicación aparentemente sufrió una convulsión mientras manejaba, lo que le hizo perder el control de la unidad. Tras quedar fuera de control, el automóvil terminó impactándose contra una luminaria. En la unidad viajaba además una mujer como pasajera, quien resultó con algunos golpes a consecuencia del impacto. Paramédicos acudieron al sitio para brindar atención médica y valorar el estado de salud de ambos ocupantes, sin que fuera necesario su traslado a un hospital. Elementos de tránsito municipal también se presentaron para tomar conocimiento del accidente y coordinar el retiro del vehículo con apoyo de una grúa. En más información, le comento que elementos de la policía estatal lograron frustrar un presunto robo a un tráiler sobre la carretera Saltillo-Torreón, además de recuperar parte de la mercancía robada y detener a dos personas presuntamente relacionadas con los hechos. La movilización se registró a la altura del kilómetro 118 de la carretera, en el tramo cercano a Paila, luego de que el conductor de un tractocamión solicitara apoyo a las autoridades. De acuerdo con el reporte, el operador de la pesada unidad se encontraba detenido por una falla en los neumáticos cuando fue víctima del robo. Entre los objetos sustraídos, señaló que había dinero en efectivo, un celular y pilas y varias piezas de maquinaria. Tras desplegar un operativo en la zona, los agentes estatales ubicaron una camioneta en la que presuntamente eran transportados algunos de los artículos señalados por el afectado, logrando asegurar la unidad y recuperar parte de la mercancía. En el lugar fueron detenidos Janet N., de 32 años, y Brian N., de 21, quienes quedaron a disposición del Ministerio Público, autoridad que continuará con las investigaciones para determinar su posible participación y dar con el paradero de otros involucrados en el caso. En otras noticias, le comento que este pasado fin de semana se llevó a cabo un operativo conjunto encabezado por autoridades de seguridad de los tres niveles de gobierno que derivó en el aseguramiento de alrededor de 80 kilogramos de marihuana, además de otras sustancias ilícitas, durante el cateo realizado en la zona centro de Saltillo. Luego de una detención previa efectuada por elementos del Grupo de Reacción Sureste, lo que permitió solicitar una orden de cateo al Centro de Investigación Estratégica contra el Narcomenudeo, y bueno, se llevaron a cabo las diligencias en un estanquillo y un domicilio ubicado en la calle Francisco Murguía, donde participaron elementos de la Fiscalía Estatal, Grupo de Reacción Sureste, Policía Estatal, además, personal de la Secretaría de la Defensa Nacional, Guardia Nacional y Marina Armada de México. Toda la droga fue decomisada y quedó a disposición de las autoridades correspondientes mientras continúan las investigaciones para determinar responsabilidades y esclarecer el alcance de las operaciones vinculadas al caso. Hasta aquí la información del sureste de la región. Siga en sintonía de Coahuila Hoy para mantenerse bien informado y que tengan todos ustedes un excelente día.
0: Muchas gracias, Ricardo, por tu información. Nos vamos a la pausa comercial. Regresando le tenemos más noticias. No se vayan.
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2: Ya estamos de regreso a través del Noticiero Coahuila Hoy. Gracias por seguir con nosotros. Tenemos ya la información del pronóstico del tiempo. Está listo nuestro compañero Roberto Carlos García. Adelante, buenos días, Roberto, te escuchamos.
3: ¿Qué tal, Gaby? Excelente mañana de lunes, iniciando el mes de junio, 1 de junio, para darte a conocer el clima en las distintas regiones del estado de Coahuila. Actualmente, en la región de los 5 manantiales tenemos una temperatura en los 26 grados, alcanzaremos una máxima en los 35, una mínima en los 23. Hay un 30% de posibilidades de lluvia. Estas lluvias puede ser débil durante la tarde-noche del día de hoy. Para mañana, 36 la máxima, la mínima en los 22. Y regresan las posibilidades de lluvia para el miércoles, jueves y viernes de esta semana, con porcentajes entre 80 y 90% de posibilidades. En Piedras Negras, franja fronteriza, 27 grados la temperatura, estaba bochornoso el ambiente, 36 la máxima, la mínima en los 24. No hay posibilidades de lluvia. Para mañana hay un 60%, la máxima en los 37, la mínima en los 24. Y para miércoles aumentan las posibilidades de lluvia en un 80% para el miércoles, 90% para el jueves y 90% para el viernes. En la región carbonífera, en Musquit, 26 grados actualmente la temperatura. Hoy hay un 50% de posibilidades de lluvia. Estas se pueden presentar después de las 2 de la tarde con una lluvia débil. Y para mañana, máxima en los 36, mínima en los 22, un 60% de posibilidades de lluvia. Y pues aumentan las posibilidades de lluvia para miércoles, jueves y viernes con un 90% de posibilidades. En la región centro, en Monclova, 26 grados la temperatura. Alcanzará una máxima en los 36, una mínima en los 23. Hay un 50% de posibilidades de lluvia. Durante la tarde esta lluvia puede ser débil. Para mañana un 60, la máxima en 36, la mínima en 23. Y para el miércoles, jueves y viernes aumentan las posibilidades de lluvia en un 80 hasta 90%. La comarca lagunera, Torreón, Gómez, Palacio y Lerdo, 25 grados actualmente la temperatura. Alcanzar una máxima en los 37, una mínima en los 22. Para mañana hay un 40% de posibilidades de lluvia, la máxima en los 37 y la mínima en los 22. Y aumentan el porcentaje de precipitación para el miércoles y jueves en un 80 y un 90%. La capital del estado, en Saltillo, 21 grados actualmente la temperatura. Alcanzará una máxima en los 28, una mínima en los 16 en la región sureste, que comprende también Ramos Arizpe y Arteaga. La máxima, le repito, en los 28, la mínima en los 16. Para mañana un 60% de posibilidades de lluvia, la máxima en los 28, la mínima en los 15. Y para el miércoles, jueves y viernes en un 90% de posibilidades de lluvia, y estas continuarán durante el fin de semana en la región sureste. Hay que estar muy atentos a partir del próximo miércoles y jueves y el fin de semana, porque aumentan en las distintas regiones las posibilidades de lluvias y precipitaciones con tormentas eléctricas. Estaremos actualizando conforme avance la semana. Este es el clima en las distintas regiones. Gaby, que tengan una excelente semana, un excelente inicio de mes. Tu amigo y servidor Roberto Carlos García para Coahuila Hoy.
2: Por toda tu información, estaremos pendientes para el día de mañana con más sobre el tema del pronóstico del tiempo. Vean, continuando con las noticias, fíjese que el Instituto Nacional de Estadística y Geografía, que es el INEGI, dio a conocer los resultados de la Encuesta Nacional de Ocupación y Empleo correspondientes al primer trimestre de este 2026. Y es que las cifras confirman que Coahuila pues está ocupando el primer lugar nacional en formalidad laboral con un 65.8% de su población trabajadora ocupada en empleos formales. Y es que Coahuila mantiene liderazgo histórico en este rubro, que se traduce en acceso a instituciones de salud para los trabajadores y sus familias, fondos de retiro, seguridad social y también prestaciones de ley. En el rubro de presentaciones laborales, el estado también se colocó en el primer lugar nacional con un 86.5%. 7% de la población ocupada que recibe beneficios, lo que bueno refleja condiciones laborales más sólidas en comparación con otras entidades. Y respecto a la población con contrato escrito, bueno, Coahuila alcanzó el segundo lugar nacional con un 75.2%. Y en cuanto al acceso a instituciones de salud, el estado se ubicó en la segunda posición nacional con un 76.4% de trabajadores. Así que estos indicadores muestran pues un panorama laboral favorable en la entidad, en el que la mayoría de los trabajadores cuentan con seguridad social, prestaciones y contratos formales. Y bueno, la consistencia en los resultados pues confirma la fortaleza del mercado laboral de Coahuila y su capacidad para poder sostener niveles altos de formalidad en un entorno económico nacional e internacional complejo. Y de acuerdo con cifras del Instituto Mexicano del Seguro Social, en abril del 2026 se registraron 12.457 nuevos puestos de trabajo en la entidad, lo que bueno refuerza la tendencia positiva en la generación de empleo. Así que con estos datos, Coahuila se consolida como un referente nacional en materia de formalidad y condiciones laborales, aportando estabilidad y confianza al mercado de trabajo en México. Y también le informo que, bueno, el gobernador del estado, Manolo Jiménez Salinas, mencionó que el mes de mayo fue de trabajo coordinado y revisión de los distintos proyectos y acciones en todas las regiones del estado, los cuales gracias al trabajo en equipo entre todas y todos marchan en tiempo y forma. Y es que en la región sureste se conmemoró el Día Internacional del Trabajo y se tuvo participación en la sesión del Consejo Ciudadano para el Combate de Incendios Forestales para reforzar la coordinación y prevención ante las contingencias. Y asimismo se participó en la sesión informativa mensual de Coparmex Saltillo. También se realizó la mesa de construcción de paz y seguridad y se sostuvo una reunión de trabajo con la Marina Armada de México. Además, en Saltillo, el gobernador del estado realizó una visita de supervisión de los avances de la Expo Coahuila y del Centro Estatal de Salud Mental. Asimismo, se llevó a cabo, bueno, la clausura de las caravanas Vamos Equipo, Vamos México. En la región Laguna se tomó protesta a la nueva mesa directiva de Coparmex Laguna y se tuvo participación en la sesión del CONCEDE Laguna. Y de igual manera se realizó el anuncio de inversión de Shenzhen Click Technology en Torreón y se participó en el Summit Empresarial Economía y Negocios Laguna 2026. Y en la región centro desierto, en Monclova, se entregó equipo e insumos contra el dengue y se participó en el anuncio de expansión de Adient. En frontera se supervisaron los trabajos de recarpeteo en la calle Concepción Armendares. En la región norte y en la región carbonífera, bueno, en Piedras Negras, el mandatario estatal participó en la toma de protesta del nuevo comandante de la 47 zona militar, así como en la sesión del CONCEDE Norte. Y en Musquis, bueno, se colocó la primera piedra de la construcción del nuevo parque industrial Kikapús con una inversión de 400 millones de pesos. Y de la misma manera, Coahuila participó en el Tianguis Turístico de Acapulco 2026, donde fue reconocido como el estado más seguro para el turismo en México. También recibió importantes reconocimientos y obtuvo el premio al mejor stand. En proyección nacional e internacional, bueno, se sostuvo una reunión con la embajada de Francia en México, consolidando pues la presencia de Coahuila y con quien se impulsa la cooperación económica y educativa entre este país y nuestro estado. Además, el reporte de empleo de abril del IMSS, bueno, pues recordemos, coloca a Coahuila como el segundo estado del país con mayor generación de empleos formales. Entonces, bueno, pues ahí la información. Continuando con las noticias, fíjese que hay muchos sucesos lamentables que se registran a diario, tragedias, suicidios, accidentes viales, pero también es bueno darle difusión a los temas agradables, a las noticias buenas. Y precisamente en Piedras Negras hubo un caso que se hizo muy, muy viral durante el fin de semana a través de las redes sociales. Estamos hablando de un joven, fíjese nada más lo que le voy a platicar, cuando una persona quiere salir adelante, cuando quiere superarse, sobre todo cuando uno quiere estudiar, pues siempre busca la forma para muchas personas, pues... De pronto puede haber pensamientos en los que dicen, bueno, yo no puedo salir adelante, no sé cómo hacerle. Pero hay otros que superan barreras, las rompen. Precisamente estamos hablando de un joven que recorrió cerca de 18 kilómetros en bicicleta, fíjese nada más, para acudir a inscribirse a la Universidad Tecnológica del Norte de Coahuila, ya que pues él ya cuenta con el respaldo necesario para cursar su carrera profesional. Y pues le platico que hubo personas que vieron este caso, se sumaron a apoyarlo y pues él ya tiene pagado toda su carrera, imagínese con la sorpresa que él se llevó, pero vamos a escuchar.
4: El joven que recorrió cerca de 18 kilómetros en bicicleta para inscribirse a la Universidad Tecnológica del Norte de Coahuila, que tiene asegurada toda su carrera profesional, la rectora Esperanza Chapa informó que ciudadanos, exalumnos y personas de distintas partes de México y Estados Unidos se unieron para apoyarlo. Gracias a estas aportaciones, el estudiante ya cuenta con inscripción, colegiaturas, transporte, alimentación, además de una computadora, mochila y útiles escolares. El joven cursará la carrera de mecatrónica y su historia se ha convertido en un ejemplo de esfuerzo y superación para la comunidad estudiantil.
5: Que es algo que estimula a todos los jóvenes, que nos hace ver que no hay límites para estudiar. Este chico llegó a la universidad en bicicleta, tú sabes que son 18 kilómetros, que en carro pues de perdido entre el tráfico y todo es media hora, y este chico dijo, no, yo voy a inscribirme. Se inscribe en la universidad, ya está en la carrera de mecatrónica, y quiero agradecer, fíjate Sandra, qué importante la sociedad cuando se unen. La intención mía solo fue la admiración a ese joven, que sabiendo que hay camiones en la universidad y que a veces nos quejamos otros del transporte, que no tiene aire, que la ventana, él no le interesó nada más que irse, dijo, yo quiero ser correcaminos, y llegó en su bicicleta a la universidad y hoy es alumno. Ya el joven se le pagó, la diferente gente, han hablado de Estados Unidos, han hablado de otras partes, de otros estados, de México, se viralizó tanto que ya está pagada su inscripción, se pagó su tiempo en la escuela, sus 3 años, 4 meses está pagado por gente que depositó a la universidad. El transporte también se le dio, lo alimentario dentro de la universidad. Ya el chico está cubierto al 100%. Lo más bello de todo esto fue que exalumnos de la universidad se unió un grupo y le van a regalar también su computadora, su mochila, hay papel 10 que le quieren regalar, todos los útiles que él necesite. Y eso es lo más bonito, cuando en las redes sociales la sociedad se junta para ayudar a una persona. Y la intención solamente fue admiración a ese joven que con tanto sacrificio va a estudiar. Y sí te digo, Sandra, tú sabes que con todo lo que la universidad cuenta, el joven que llega a estudiar sale como profesionista. De eso nos encargamos en la universidad, de continuar dándole esa gran oportunidad a este joven que tantos deseos tiene de ser profesionista.
6: Para Coahuila Hoy, Miguel Magaña.
2: Pues ahí escucho la información. Pues qué alegría, ¿verdad? Que hubo muchas familias, ciudadanos y, bueno, exestudiantes, ¿no?, de esta universidad, que se sumaron a apoyar a este joven que, bueno, sin duda, le mencionó para él, pues no, él rompió las barreras, ¿no? Él dijo, yo quiero estudiar, yo quiero salir adelante, si no tengo un vehículo en qué moverme, si no tengo dinero para el transporte, pues me voy en bicicleta. Y pues mire nada más lo que logró, algo bueno, que pues ya tenga pagada toda su carrera y hay más personas que se siguen sumando, ¿no?, para apoyarlo. Entonces, pues enhorabuena y que aprovechen, ¿no?, esta súper, súper oportunidad que sin duda, pues no llegan dos veces, y no a cualquiera, ¿eh? Así que solamente aquellos que se esfuerzan para salir adelante. 8:49, tenemos ya el enlace de La Laguna, está lista nuestra compañera Laura Pulido. Adelante, buenos días.
7: Muy buenos días, Gaby, te saludo con muchísimo gusto en esta mañana de lunes, excelente inicio de semana para todos. Y bueno, pues yo soy Laura Pulido, corresponsal de la región Laguna, y en esta mañana te presento la información más relevante de todo lo que aconteció este fin de semana aquí en Torreón. Iniciando con la información en el área policíaca, bueno, lamentablemente este fin de semana no estuvo exento de accidentes de gravedad, entre ellos, bueno, el que más tuvo auge en este domingo, pues fue que justamente para la madrugada del domingo hubo un fuerte accidente en donde estuvieron involucrados tres estudiantes de universidad, los cuales lamentablemente chocaron contra maquinaria pesada, provocando que el auto se incendiara. Dos de ellos quedaron completamente calcinados, solamente una chica logró salir, y eso porque pidió ayuda. Este lamentable accidente sucedió a las 5 de la mañana para amanecer este domingo, y justamente, bueno, los dos, tanto el conductor como el copiloto, quedaron inconscientes, atrapados adentro de este vehículo y quedando completamente calcinados debido al fuego que creó el impacto de este choque. Asimismo, también el velador de estas maquinarias que se encontraban ahí en la avenida también tuvo un accidente. Sin embargo, pues tanto la chica que acompañaba en el vehículo como el velador están fuera de peligro, solamente lesiones. Muy lamentable este hecho, Gaby. Justamente ya suman al día de hoy 20 fallecidos en lo que va solamente de este año por accidentes, ya sea en motocicletas o en automóviles. Y bueno, también en otra información de accidentes, casi que ocurre otro accidente en el ejido La Unión, donde justamente un conductor de una camioneta se estampa y choca y se va hasta la parte de abajo de un tráiler. Quedó prensado, sin embargo lograron sacarlo a tiempo, y las lesiones pues hasta ahorita no son de gravedad, solamente fueron algunos cortadas y rasguños en brazos y cara. Sin embargo, el conductor está bien, está a salvo. Se cree que presuntamente el responsable fue el del tráiler, ya que él al dar la vuelta le cerró el paso. Pero bueno, ya está puesto a disposición del Ministerio Público para determinar la situación legal de cada uno de los dos y determinar sobre todo responsabilidades. Así que por fortuna esto no terminó pues en un accidente más grave. Y ya en otros temas, bueno, pues también te platico, Gaby, que siguen insistiendo por parte del Municipio Público el Departamento de Garantías, Infracciones y de parquímetros a todos los habitantes del primer sector del centro de Torreón para que vayan a la presidencia municipal y que justamente les tramiten el tarjetón para que queden exentos del pago de los parquímetros. Esto porque en el centro de Torreón hay parquímetros en distintas calles donde también, aparte de comercios, bueno, también hay casas habitacionales, por lo cual ellos sí están exentos de no pagar parquímetros. Esto es totalmente gratuito, solamente es acudir con su INE y con su comprobante de domicilio a la presidencia de Plaza Mayor para que puedan tramitarles su tarjetón y queden exentos de este pago. Es la información más relevante hasta este momento, Gaby. Si sucede algo más, te lo actualizo. Yo soy Laura Pulido, deseando que tengan un excelente inicio de semana y nos escuchamos el día de mañana.
2: Gracias, Laura, por tu información. Nos vamos a la pausa comercial. Regresando, le tenemos más noticias.
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1: Ya estamos de regreso a través del Noticiero Coahuila Hoy. Muchas gracias por seguir en sintonía con nosotros. Vamos a continuar. Tenemos ya el enlace de Piedras Negras con nuestro compañero Miguel Magaña. Adelante, buenos días.
2: ¿Qué tal, Gaby? Muy buenos días. Te saludo desde el municipio de Piedras Negras, acá en la región norte del estado, para darte a conocer la información más relevante que acontece hasta este momento. Gaby, Memo Ruiz, quien busca la reelección a la diputación local por este el segundo distrito, ha recibido múltiples quejas a través de redes sociales en las cuales ciudadanos, Gaby, que padecen algún tipo de discapacidad, comentan que cómo es posible que Memo Ruiz venga hoy a pedirles el voto cuando esta persona votó en contra de los programas a las personas con discapacidad. Una persona, Gaby, que no llegó ni a las sesiones previas de este tema para las personas con discapacidad, porque simple hecho no les importa. Ahora viene a decir que va a trabajar en algo para las personas con discapacidad, cuando pudo tener en sus manos, Gaby, el poder dialogar, el poder dar propuestas para ser aprobado este punto, para que la pensión para las personas con discapacidad fuera una ley aquí en Coahuila. Simplemente no le importó a Memo Ruiz este tema. Hoy viene a pedirle el voto. Esperemos si las personas con discapacidad tengan tantita memoria de que la persona que no aprobó estas pensiones y no aprobó este apoyo, hoy vuelve a regresar a pedir el voto. Eso es Memo Ruiz, una persona que únicamente utiliza a este sector de la población para pedir el voto. En otra información, Gaby, durante el fin de semana se llevaron a cabo manifestaciones en esta ciudad de Piedras Negras, donde una madre de familia reclamaba que se le regresara la custodia de su hija luego de que el papá de esta menor la tuviera. Durante un evento del Día de las Madres, la menor empezó a gritar que no quería irse con su papá porque este supuestamente realizaba tocamientos a la menor. Esto generó una marcha pacífica, posteriormente el cierre del puente internacional número 2, justo donde nosotros estamos cerca. Nosotros cubrimos el evento, personal del municipio prestó la atención. El día de hoy, durante la conferencia matutina, el alcalde comentó que la menor ya se encuentra en un lugar seguro con la mamá de la con la hermana de la mamá, así que esta menor ya está ahí. Ya por la menor ya va a recibir atención psicológica, entre otra información. Gaby, mañana en punto de las 7:30 de la tarde en la explanada de la Plaza del Año 2000, se estará llevando a cabo el cierre de campaña de la candidata del Morena y PT, Mayra Rubí Rangel. Todos están cordialmente invitados. Ameniza Mr. Chivo para que acudamos a bailar. Ya lo saben, en punto de las 7:30 de la tarde, ahí en la explanada de la Plaza de la 2000, se va a estar llevando a cabo justo al lado de este centro deportivo Elías Sergio Treviño. Gaby, puente internacional 1 y 2 no presentan carga vehicular, tiempo de cruce de 15 minutos, el dólar a la compra 17 pesos con 40 centavos y a la venta 18 pesos con 35 centavos. Te saludo, Gaby, que tengas un excelente día.
1: Bueno, pues hablando precisamente de cierres de campaña, fíjese que en un ambiente de entusiasmo, de alegría y participación ciudadana, Héctor Miguel García Falcón, mejor conocido como Gachupín, estuvo encabezando ayer domingo su gran cierre de campaña en la plaza principal de San Buenaventura, donde simpatizantes, familias, militantes y ciudadanos refrendaron su respaldo al proyecto que representa la alianza PRI-UDC rumbo a la elección del próximo 7 de junio. Y bueno, durante el evento Gachupín agradeció las muestras de apoyo recibidas a lo largo de la campaña en cada comunidad, en cada colonia y municipio que conforma el Distrito 6, destacando que la confianza de la gente pues se ha convertido en la principal fortaleza de este movimiento ciudadano. Y acompañado por liderazgos políticos, simpatizantes y ciudadanos de distintos sectores, el candidato destacó que durante las semanas de recorrido se consolidó una alianza con la ciudadanía basada en la confianza, el trabajo y el deseo de construir un mejor futuro para la región. Y bueno, el ambiente festivo se hizo presente con la participación musical de la Tropa Estrella, agrupación que puso ritmo a una jornada que se convirtió en una auténtica celebración de unidad y esperanza. García Falcón aseguró que el próximo 7 de junio la ciudadanía tendrá la oportunidad de respaldar un proyecto serio, cercano y comprometido con las causas de la gente, por lo que hizo un llamado a salir a votar y fortalecer la participación democrática. Entonces, bueno, pues hizo su cierre de campaña en San Buenaventura, pero viene también su cierre de campaña en el municipio de Musquis. Entonces, bueno, pues ahí la información. También en el tema nacional le platico que la presidenta de México, Claudia Sheinbaum Pardo, estuvo encabezando el día de ayer un masivo meeting. Esto en el Monumento a la Revolución para conmemorar 2 años de su victoria electoral del 2024. Y durante su discurso de rendición de cuentas titulado Honestidad, Resultados y Amor al Pueblo y a la Patria, pues la mandataria lanzó duras críticas contra la ultraderecha estadounidense y sectores conservadores nacionales e internacionales. Y bueno, Sheinbaum denunció una ofensiva mediática y campañas en redes sociales en su contra, asegurando que detrás de ellas están sectores conservadores de México y del extranjero que están buscando cambiar, ¿no?, la percepción de la realidad e influir en los procesos electorales mexicanos, particularmente de cara a las elecciones del 2027. Y bueno, la jefa del Ejecutivo enfatizó que estas campañas se intensificaron tras el caso de 2 agentes estadounidenses fallecidas en Chihuahua y acusó a la oposición conservadora de aliarse con intereses externos para debilitar la Cuarta Transformación. Y pues mencionó que nada ni nadie va a detener la transformación, afirmó con contundencia ante miles de simpatizantes. Además de los ataques a la derecha, Sheinbaum destacó los logros de su gobierno: programas sociales, fin de privilegios, estabilidad económica y la defensa de la soberanía nacional. El evento se replicó en plazas públicas de todo el país y sirvió como demostración de fuerza política a 2 años de su llegada al poder. Y pues la presidenta llamó a la ciudadanía a defender la independencia de México frente a cualquier intento de injerencia externa. 9:02 a.m. tenemos el enlace de la región de los 5 manantiales. Está listo nuestro compañero Paco Olvera. Adelante, Paco, buenos días.
3: Gaby, ¿qué tal? Muy buenos días, iniciando una semana más de este 2026. Te saludo con mucho gusto desde acá, desde la región de los 5 manantiales. Gaby, déjame platicarte de la información que circula en esta región, y es que el día de ayer se registró una volcadura sobre la carretera que conecta los municipios de Allende y Villa Unión. Te comento que este accidente pues movilizó a cuerpos de seguridad del mando coordinado de Villa Unión, quienes llegaron hasta el punto mencionado. Al acudir al lugar, los elementos localizaron una unidad siniestrada completamente abandonada, sin rastro de ocupantes en el lugar ni en los alrededores, que bueno, se pusieron los propios elementos de seguridad a verificar que no estuviera algún lesionado tirado alrededor del vehículo. El abandono de este pues complicó las labores de las autoridades para saber pues a quién pertenecía, si había lesionados o qué podían hacer al respecto. Los oficiales que atendieron el reporte confirmaron que no había testigos ni personas que reclamaran la unidad al momento de realizar las diligencias. Procedieron a realizar el abanderamiento y aseguramiento de la zona para evitar otro accidente. Así es que bueno, Gaby, pues así se dio esta situación de riesgo el día de ayer por la tarde, te repito, en esta carretera estatal que conecta los municipios de Allende y Villa Unión. Gaby, pues pasó un hecho consternante en un centro comercial del municipio de Nava. Un hombre que se encontraba realizando compras, pues de repente cayó sin vida. Te platico que la Dirección de Seguridad Pública del municipio de Nava informó que alrededor de las 10 de la noche se tomó conocimiento del fallecimiento de una persona del sexo masculino al interior de un centro comercial de aquella ciudad, ubicado en las calles Negrete y Mondragón, en la zona centro. La persona que falleció fue identificada como Ricardo de la Cruz González, un hombre de 60 años de edad, con domicilio también en el municipio de Nava. Trabajadores de este centro comercial mencionaron que lo encontraron de pronto tirado en uno de los pasillos de la tienda, con una mancha de sangre sobre a la altura de la cabeza. De inmediato, personal del mismo centro comercial lo revisó y ya no contaba con signos vitales. Al llegar, los elementos de Protección Civil y bomberos confirmaron lamentablemente esta situación, que el hombre pues ya no tenía signos vitales. Lo que prosiguió, bueno, pues fue que llegaran los elementos de la Agencia de Investigación Criminal, se le realizará la necropsia de ley para tener una seguridad de qué es lo que le pasó a este hombre, pero bueno, pues todo apunta, según las autoridades, a que pudiera tratarse de un infarto. Gaby, esta es la información que tenemos para ustedes, deseando que tengan un excelente día.
1: Gracias, Paco, por tu información. Tenemos el enlace de deportes con nuestro compañero Israel Palacios. Adelante, buenos días.
4: 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Hola, ¿qué tal? ¿Cómo están? Gusto en saludarlos en esta mañana de lunes. Vamos con el tema del Paris Saint-Germain. Y es que en una emocionante final en Budapest, el Paris Saint-Germain se coronó campeón de Europa por segundo año consecutivo tras vencer al Arsenal en tanda de penales 4-3 luego de empatar a 1 en tiempo regular. El técnico Luis Enrique entra a un selecto grupo de entrenadores con 3 orejonas en su palmarés. Vamos a las finales de la NBA, y es que hay campeón en el oeste. Los Spurs de San Antonio vencieron de forma contundente a Oklahoma, amarrando oficialmente su boleto a las finales de la NBA. Se medirán en una serie inédita y electrizante contra los Knicks a partir de este próximo miércoles. En el béisbol de las Grandes Ligas, los Yankees protagonizaron una de las jornadas más explosivas de la temporada al destrozar 13-8 a los Atléticos de Oakland. El dato increíble: los bombarderos de Bronx anotaron un rally masivo de 13 carreras en una sola entrada, la tercera alta, para congelar el encuentro. Es todo en deportes. Que tengan un excelente inicio de semana. Adelante, Gaby.
1: Gracias por tu información, Israel. Excelente inicio de semana para ti. Bien, pues ya llegamos a la parte final de este espacio de noticias. Agradecemos a todo nuestro auditorio por estar siempre bien informado. 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Nos vamos, señores, regresamos por la tarde con una actualización, así que bueno, cuídese mucho y que tenga usted un excelente inicio de semana. Hasta pronto.
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9: 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Se mete en las conversaciones del café, en las oficinas, en las escuelas y en los grupos del chat. El fútbol...

0: Fútbol logra algo que pocas cosas consiguen en estos tiempos: reunirnos en una misma emoción y recordarnos que más allá de nuestras diferencias, compartimos algo esencial. Todos somos mexicanos. En una época marcada por la polarización y el desencuentro, ese pequeño milagro colectivo adquiere un enorme valor. El fútbol no elimina las diferencias, pero por un momento las vuelve secundarias. Nos enseña disciplina, trabajo en equipo, perseverancia y también algo más profundo: la posibilidad de sentirnos parte de una misma causa. Por eso el fútbol trasciende la cancha. Hay una anécdota inspiradora al respecto. En diciembre de 1914, en plena Primera Guerra Mundial, soldados ingleses y alemanes protagonizaron treguas espontáneas en distintos puntos del frente occidental. Intercambiaron saludos y múltiples relatos. Improvisaron partidos de fútbol entre trincheras. Los historiadores advierten que los detalles cambian dependiendo de la versión, pero el símbolo permanece. Incluso en medio del horror, una pelota logró abrir un espacio de humanidad. No es romanticismo ingenuo, es una lección poderosa. Si un juego fue capaz de generar empatía en una guerra, hoy también puede ayudarnos a construir convivencia, comunidad y respeto. El fútbol tiene la capacidad de convocar, de crear encuentros y demostrar que hay causas superiores a aquello que nos divide. Cuando juega nuestra selección, dejamos de lado muchas diferencias y nos volvemos una sola voz. Ojalá esa unidad no dure únicamente 90 minutos. Hago votos para que cuando termine el torneo y se apaguen las luces de los estadios, no regresemos al México confrontado de siempre. Que nos sigan uniendo las grandes causas nacionales: combatir la pobreza, proteger a nuestras familias y construir un mejor futuro para nuestras niñas y niños. Si logramos sostener esa unidad alrededor de las causas que de verdad importan, el resultado en la cancha dejará de ser lo más significativo, porque México ya habrá ganado. Y esa será nuestra verdadera victoria. Te saluda tu amigo Enrique Martínez. Que tengas un excelente día.
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Vamos a continuar a través de la sabrosita. Oiga, continuamos a través de 106.7 en FM de tu radio. Las 9 de la mañana con 20 minutos. Vamos a seguir con más de la mejor música en la mejor estación, 106.7 en FM de tu radio. Acompáñanos. Claro que sí. Vamos checando cómo andamos ya en la temperatura a esta hora de la mañana. Tenemos 27 grados, oiga, 27 grados la temperatura por acá en el Oasis del Norte. Pronóstico de 34 grados para el día de hoy, ¿verdad? Entonces, pues, vamos a continuar. Viene más de la mejor música a través de 106.7 en FM de tu radio. Vámonos, música de los dos carnales.

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Avanzamos con más de la mejor música a través de la mejor estación. Las 9 de la mañana ya con los 26 minutos. Le decía que tenemos 27 grados en la temperatura por acá en el Oasis del Norte. El saludo para usted que nos acompaña por ahí en su trabajo. Ya está trabajando, qué padre. Bueno, la gente que viene por acá en carretera, la gente que va en su auto, en su camioneta, y claro, ahí en el autobús de pasajeros. Transporte de personal también, el saludo. Saluditos para usted que nos acompaña. Las 9 de la mañana ya con los 27 minutos. Vamos a continuar, viene más de la mejor música. Dice por acá la... Mr. Chivo, hola. ¿Quieren algo de Mr. Chivo? Bueno, déjeme programarle algo. Mire, viene Mr. Chivo y Javier Olivares. Saluditos para usted que nos acompaña en esta mañanita completamente soleada, la mañana de lunes primero de junio 2026. Música de Mr. Chivo y Javier Olivares, la comadre.

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Las 9:41 a.m, seguimos a través de la mejor estación. Claro que sí, saludo cordial, el barrio del Bajío reportándose, ándele el saludo. Dice la gente que está por allá también en la colonia Agustín Terrazas Manchaca, también le vemos el saludo. La gente por acá de Los Terreros, también saluditos acá en La Nogalera. Del barrio El Aguacate, ahí a toda la raza, ándele saluditos. Hoy a 19 minutos para las 10 de la mañana. Seguimos con más de la mejor programación. A 106.7, ándele. Mi amigo Chuy de la Rosa también, dice por acá presente. Ah, mi contador también, el contador ahí en su despacho. Don Víctor Hernández, saludo mi amigo. Claro que sí, saluditos a toda la gente que va transitando por ahí en carretera. Mucho cuidadito. Hoy nomás. Oiga, 18 minutos ya para las 10 de la mañana. Viene más música.

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9: Avanzamos 14 minutos para las 10 de la mañana. A la gente que anda por acá en el bacheo, fíjate nomás. Ahí el ingeniero Don Pilo, para Pilo Zamora, que por ahí anda con la raza, ¿verdad? Trabajando. Ya está, mi amigo. Bueno, pues el saludo para usted, las 9 de la mañana ya con 46 minutos. Ahí para mi amigo Jera Cervantes, ¿verdad? Que por ahí anda también el programa de bacheo. Mándele saluditos para usted. La gente que anda por ahí en servicios primarios. La gente que anda en los camiones recolectores de basura también. Ándele. El buen amigo Felipe, ¿dónde andas, Felipón? Saluditos. El tremendo Gillo y Javier Flores. Oye, la pandilla, ¿verdad? Bueno, saludos para ustedes. Chuy de la Rosa, ¿verdad? ¿Dónde andará mi amigo? Ha de andar en ruta, ¿verdad? Por ahí. Ándele. Échele ganas. 13 minutos ya para las 10 de la mañana. Continuamos. Seguimos en la temperatura. Vamos viendo, dijo aquel. Tenemos una temperatura por acá de los... déjeme darle vuelta a esta cosa. Ya 29 grados, oiga, 29 grados en la temperatura por acá en el oasis del norte Musquis. Va a estar calientito el ambiente, por eso pues hay que consumir mucho líquido, ¿sí? No sé, para no deshidratarnos, ¿verdad? Hay unos suero, bueno, en el IMSS, ¿verdad? Te regalan ahí suero oral, ¿verdad? Entonces, pero pues también existen diferentes sueros, ¿verdad? Ahí ya en las tiendas de conveniencia, en los almacenes, ya venden, ¿verdad? Esos Gatorade, ¿verdad? Bueno, suero de sabores, ¿verdad? Bien ricos. El de kiwi, ¿verdad? Es el mejor. Las 9 de la mañana ya con 48 minutos. Hidrátese, por favor. Más música.

Vamos a enviar el saludito, claro que sí, para el buen amigo Miguelito Guerra. Allá para Miguel Guerra y señora que siempre nos acompañan a través de la mejor estación, La Sabrosita. Allá por el barrio de la Casa Azul, ¿verdad? Sí. Bueno, saludo cordial. 8 minutos ya para las 10 de la mañana. ¿Quién está por allá en el barrio de la Casa Azul? Pues allá pues toda la raza, ¿verdad? Que nos acompaña por allá. El saludo. Bueno, más, por allá está Javier Flores también. Bueno, pues enviamos el saludo. Oiga, la gente por allá en la Villa de Palau, Coahuila también, a toda la gente que está y nos acompaña a través de La Sabrosita. Mi tocayazo Juan Portales, que siempre está al pendiente. El tremendo Jarocho, mi amigo, saluditos, Jarochito. Saludos ahí a la familia. Solamente ya 7 minutos, oiga, 7 minutos y serán ya las 10 de la mañana. Pues vámonos, tenemos más música a través de 106.7. La gente que anda por acá en la zona centro de la ciudad, la gente que anda trabajando, la gente que está vendiendo por ahí algo, ¿verdad? Ándele. La gente que vende comidas, ¿no oye? Qué bárbaro. La gente que vende los riquísimos taquitos, ¿verdad? Ándele. 7 minutos ya para las 10 de la mañana. Mi amigo David Rodríguez, ¿dónde andas, David? Tremendo David.

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Las 10 de la mañana con 5 minutos. Oiga, pues continuamos. Seguimos en cabina 106.7 FM Radio. La sabrosita. Vamos checando temperatura. Pues sí. Estamos en los 29 grados centígrados. Máximo de pronóstico para hoy, 34 grados. Mínima de 23. Mañana martes igualmente 34 con 23. El miércoles, oiga, 31 grados la temperatura. Máxima, mínima de 22. Bueno, pero ya para el miércoles, dice por aquí, tormenta eléctrica. Miércoles 3 de junio, ¿verdad? Bueno, vamos a ver qué pasa. Nosotros continuamos, seguimos con más de la mejor programación a través de La Sabrosita. 10 de la mañana con 6 minutos. A ver. Ah, sí, la gente que está por allá en la colonia de las Misiones, el saludo cordial para toda la gente que nos acompaña por allá. Allá en la empacadora, de Rosy, ¿verdad? También ahí a toda la raza, a todo el personal de por ahí. Empacadora de especies y botanas Rosy, ándele. Allá en la cremería Ibarra, oye, ahí a toda la raza que está haciendo, toda la raza trabajadora que está haciendo los riquísimos quesos asaderos, los panela, la riquísima cremita, bien rica, ¿verdad? Ándele, saludos mis amigos. Las 10 de la mañana ya con 7 minutos, mi amigo Luisito Cifuentes, legendario del Oasis. Allá mi amigo Martín Zamudio, por allá en Santísimo Redentor, saluditos mi amigo. Tenemos más música, 10 de la mañana con 7 minutos, 29 grados.

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Bueno, continuamos a través de la mejor estación, las 10 de la mañana ya con 20 minutos. Oiga, está caliente, caliente el ambiente por acá en la región carbonífera y por acá en el oasis del norte Musquis. Tenemos la temperatura ahorita en estos momentos, ya tenemos 30 grados la temperatura por acá en el oasis del norte Musquis. Pues, como le estaba comentando, hay que hidratarse, ¿verdad? Ándele, suerito ahí bien rico. Hay diferentes sabores, como le estaba comentando, ¿verdad? Entonces, pues, cuídese mucho, por favor. No ande mucho en el sol, por favor, ¿verdad? Y más a las personas con alta presión, ¿se imagina? No, sube la presión como a 200 y cuidado. Las 10 de la mañana con 21 minutos, a todos los taxistas también que nos están acompañando, que nos van acompañando por ahí en su auto, andan trabajando los chavos, ¿verdad? Ándele, la gente que está por allá en La Noga, allá en la oferta de La Nogalera, ándele saluditos ahí a los taxistas, ahí el buen amigo Chávez, el Pato Chávez, ¿verdad? Ándele, mi amigo. ¿Quién más anda por ahí? Sergio Duarte también, ¿verdad? ¿Quién más? Apúntense, por favor. Bueno, al señor Chávez, ¿verdad? También. Saludos cordiales. Oiga, la gente por acá en el taller del señor Salvador Martínez, ándele, ahí a la gente, ahí los mecánicos, los choferes, ahí en oficina también, enviamos el saludo. Las 10 de la mañana ya con 22 minutos, viene música, fíjese, esta melodía que viene a continuación es con el grupo SAS. Cuando andaba el señor en paz descanse, ¿verdad? Don Víctor Hugo Ruiz. Qué buena música, ¿verdad? Aquellos años. ¿De qué año es esta melodía? Del 84 o algo así, ¿verdad? Así es. El vuelo de la paloma se llama. Escúchela a través de la mejor de las estaciones, La Sabrosita, del grupo M Radio.

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Las 10 de la mañana con 33 minutos. Bueno, continuamos. Seguimos a través de la mejor estación, La Sabrosita. La familia García Morales de La Nogalera, ¿verdad? Me dijeron. Sí. Bueno, un saludo cordial. Las 10 con 33 minutos. Viene más música para usted. A través de la mejor estación, Punto Transportes, ándele, transporte de personal a toda la raza que va, pues, que va por ahí. El saludo cordial. 10:34. Oiga, la gente del barrio Los Terreros también, de acá en Musquis, saluditos. Y de allá Los Terreros, de por allá de Palau, Coahuila también, de la villa de Palau, un saludo. Allá donde estaban las oficinas generales, ¿verdad? Está un terrero bien grandote, grandote, grandote. Las 10:34 minutos. Claro que sí, feliz inicio de semana y de mes a toda la gente, a toda la gente que nos acompaña en esta mañanita. Mañana con 30 grados ya la temperatura. ¿Qué pasa, Lupita? No sé. Bueno, pues continuamos. Vámonos. Más música.

Oiga, a las 10 de la mañana con 38 minutos. Vamos a continuar con más de la mejor música a través de La Sabrosita. El lunes albañilero, a todos los albañiles, claro que sí, les mandamos el saludito. Mil felicidades. El lunes primero de junio 2026, iniciando el mes de papá. Claro que sí, el mes del padre, ¿cómo que no? Vamos a celebrarlo el 21 de junio es el día del padre, entonces mil felicidades, claro que sí, a todos los buenos hombres, los buenos padres, los buenos jefes del hogar, el saludo. 10 de la mañana, 39 minutos, más música.

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8: Solamente 13 minutos, oiga, 13 minutitos para las 11 de la mañana. Bueno, pues continuamos, saluditos ahí a la familia Morín Martínez, ¿verdad? Por ahí nos están acompañando, mil gracias. Zona centro de la ciudad, las 10 de la mañana con 48 minutos. Mi amigo Julio Almeida, ¿cómo anda el buen amigo Julio Almeida? Javier Salinas también, mi amigo. Omar San Miguel, ¿dónde andas, Omar? ¿Qué onda contigo? Bueno, el saludo cordial para toda la gente que nos acompaña en esta mañana de lunes, iniciando el mes de papá, iniciando el mes de junio. Fíjese nomás, es el mes de papá, no se le olvide. No va a decir, no, o sea, como el 10 de mayo, ¿verdad? El 10 de mayo, no, pues anda toda la gente, ¿verdad? ¿Sí? Para celebrar a mamá, también hay que celebrar al jefe del hogar, ¿cómo que no? Sí, es el jefe del hogar, la mera cuerda, como dice la raza, ¿verdad? No se le olvide, es domingo 21. 21 de junio. Oiga, viene una melodía con Valentín Elizalde. Qué bárbaro esta melodía. Estas sí pegan.

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Cuando ya son las 11 de la mañana, 11 de la mañana con 3 minutos. Muy buenos días, ya estamos en su programa Mensajero 106.7. 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Vámonos a la música, viene don Vicente Fernández.

Las 11 de la mañana con 7 minutos, continuamos el mensajero 106.7. 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

Las 11 de la mañana con 13 minutos. 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
7: Las 11 de la mañana ya con 23 minutos. Oiga, pues continuamos en cabina 106.7, La Sabrosita, en este maratón radiofónico. Bueno, saludos cordiales allá al tremendo flaco de oro, el flaquito de oro. Saludo, mi amigo. Ándele el saludo para usted que nos acompaña. Claro, usted que está por ahí en casita, usted que está por ahí en su trabajo, usted que anda, pues, dando la vuelta, ¿verdad? Ándele, se anda paseando por ahí en su auto, nos va escuchando, mil gracias. Las 11 de la mañana ya con los 23 minutos, el chaparrito por allá en el barrio de la escuela Ford. Saludos, mi amigo, ándele saluditos para usted. A Chuy de la Rosa, saludos, compadre. Ahí a Ramiro, y Ramiro de la Rosa. El tremendo Fernando Guzmán también, el Conta. El Conta Víctor también, Víctor Hernández. Y toda la gente que nos acompaña en esta mañanita, mañana completamente soleada, vamos checamos temperatura, ¿cómo andamos ya en esto del calorcito? Ya se siente en 32 grados, oiga, 32 grados la temperatura por acá en el oasis. Entonces, pues como le decía yo, hidrátese por favor, mucho líquido, mucho suerito. Bueno, más 11:24, seguimos, viene más música ahí, la gente que nos acompaña allá en la zona centro de la ciudad. Ahí mi amigo Don Carlitos Landeros, ¿cómo está mi amigo? ¿Cómo amaneció? Bueno, pues por acá estamos en La Sabrosita.

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Las 11 de la mañana ya con 35 minutos. Oiga, pues seguimos, avanzamos con más de la mejor programación. Allá para el buen amigo el Tabasco, ahí para el Tabasco, ahí para don Martín Alemán. ¿Quién más anda por ahí? Ahí los chalanes, ¿verdad? Ándele, saludos, saludos. Dice, no, ya andamos arreglando frenos, ¿verdad? Transmisiones y de todo por ahí con mi amigo el Tabasco. No, pues ya está, compadre. Échele ganas. Ahí un saludo para mi amigo don Martín Alemán. Ah, es claro que sí, que más. Le mando un saludo al monaguillo, al primo, ¿verdad? Al primo Jesús Lara, Lara Morín, ¿verdad? Ándele. Y a la gente de por allá de Palabuco, Coahuila. Y a la gente desde allá del nacimiento me dice también, oye, aventó saludos para todos lados, más que yo, viste nomás. Las 11 de la mañana ya con 36 minutos, ya está mi amigo don Martín Alemán, trabaje, trabaje, trabaje. Un saludo para Martín Zamudio también, por allá en Muebles Rústicos, don Martín. Y toda la gente que esté trabajando por ahí, también le enviamos el saludo. Acá en el taller de los Guima, saludos ahí a mi amigo Chevo. Ahí para Chevo Duarte, para mi tocayazo Juanito Guima. Ahí para el tremendo Ricky Guima. Ahí para mi amigo José Palomares, también en la carpintería. También mi amigo don José Palomares, saludos. 11 de la mañana, 36 minutos. Seguimos con más música. La sabrosita, claro.

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1: Son las 12 del día. Es la hora del Angelus.

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0: Ok, muy buenas tardes amigos, gracias por acompañarnos el día de hoy, excelente, super lunes, inicio de semana, lunes, oye, y además, lunes primero de junio, el día de hoy, estrenando mes, oye, por favor, no la vayas a regar, oiga, estrenando mes, iniciando la semana, no, hombre, qué barbaridad, oye, para toda la raza que está cumpliendo años el día de hoy, muchas, muchísimas felicidades, que disfruten su día al máximo, si van a realizar algún festejo, bueno, pues invítenos, qué pedir, desde ya no le hace, hay que caerle al festejo. Nada más por ser lunes. Si usted no tuvo la oportunidad de, pues, de escaparse el fin de semana, no, pues ahorita el lunes no le hace. Y aparte en quincena, no. Digo, sí, ya la debo. Bueno, vamos a estar con ustedes un ratito a través de esta que es su estación, la sabrosita de Musquis, Coahuila, en el 106.7 de FM de su radio. Su amigo y servidor Alberto de León, el día de hoy. Super lunes espectacular, me di cuenta que era lunes. Y otra vez en la cama. Dice la canción, le perdí el amor a una quincena. Algo así, ¿no? Nada más para irte a ver y echarme una chela. Y entrada la noche. San lunes. Bueno, raza, teléfono de WhatsApp. Déjeme verificar a ver si traemos saldo. Porque no, aquí la raza se acaba el saldo en otras cosas. Teléfono de WhatsApp, 864-6160507. Ahí se puede reportar con nosotros. ¿Dónde nos escucha? ¿Dónde nos sintoniza? ¿Dónde nos ve? No, pues ni que fuera televisión, tú, ¿cómo que dónde nos ve? Ahorita a ver si nos aventamos una transmisión ahí en vivo en Facebook, tú, Chapulín. Ahí para que, pues, la raza que no se encuentra aquí cerquita, la raza que anda chambeando allá en Texas. Oye, saludos para el Huicho de la Chispieza. Ahí anda en San Antonio, en Denton. ¿Dónde anda, Huicho?
1: Si los mandamientos
0: de... Por ahí anda el Huicho. Ya lo quieren aventar. No, tú. Tú allá, Huicho, allá en México. Bueno, 12 del mediodía con 7 minutos. 12 con 7 minutos. Ah, es que de este lado tenemos abierto el WhatsApp, la anda regando tú, Chuy. De este lado tenemos el WhatsApp abierto. Ok, ahí está, 864-6160507. Oye, ¿cómo andamos en la temperatura? La temperatura aquí en Melchor Musquis nos marca los 32 grados centígrados la temperatura a estas horas del mediodía. Oye, es esta semana marca a partir del miércoles probabilidad de mucha agua a partir del miércoles, jueves, viernes, marca mucha agua. Bueno, pues esperemos que sí sea. No queremos ahí echar la sal. Oye, es que tú dijiste que iba a llover. No, pues sí, pero como dice la compañera, son pronósticos y pueden cambiar, así que pues lo invitamos para que se quede con nosotros a través de esta estación, nos siga a través de la plataforma digital ahí en Facebook, a través de Instagram de Coahuila Hoy, ahí le actualizamos y le compartimos lo que es el estado del tiempo. ¿Entendido? Perfecto. Muy, muy, muy, muy bien. 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Provechito. Nos vamos con música. Aquí está el grupo Frontera. Se llama ¿Qué haces por acá? Además, Mr. Recibo. Desde Miguel Alemán, Tamaulipas. No le cambie, 106.7 La Sabrosita.

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10: Oye, bueno, pues ya 12 del mediodía con 17 minutos, 12 con 17 minutos, raza. Seguimos con más de la música a través de su estación favorita, a través de La Sabrosita de Musquis, Coahuila, en esta súper tardecita. Oye, de hecho, ¿se dice tarde o se dice mediodía? ¿Cómo se dice? Bueno, en este mediodía tan sabroso el climita, oye, nada más a estas horas 32 grados centígrados la temperatura, ni muy, ni tan tan, ahí pues especial el día de hoy el climita. Recuerda el teléfono de WhatsApp totalmente libre, 864-61-60507, y estamos en la complacencia de todo nuestro amable auditorio. Oye, nos vamos con la música grupera, ¿no?
11: Sí, tengo.
10: Algunas cumbitas gruperas, algunas cumbias.
11: Y el derecho de.
10: Hay cumbia romántica, sí, ¿no? También. Ejemplo, este tema del sonido de acero, sonido master. Se llama Piel de Azúcar. Aquí se la presentamos. Provecho para usted que se encuentra en los Sagrados Alimentos. Saludos para usted que nos sintoniza desde la comodidad de su automóvil, desde la comodidad de su casa, desde la comodidad de su trabajo.

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8: Ok, bueno, ya 12:36, 12:36, seguimos con toda la música y con todo el Power Ranger en este espacio que nos brinda la sabrosita. De hecho, durante esta semana vamos a estar con ustedes en este horario. Le tocó al compañero irse de descanso unos días. Compañero Armando Lara, así que estaremos con ustedes nosotros durante esta semana a través de su estación favorita, a través de la sabrosita de Musquis, Coahuila. Teléfono de WhatsApp 864-6160507. Mándeme WhatsApp 864-6160507. Ahí estamos conectados con ustedes. ¿Dónde nos escucha? ¿Dónde nos sintoniza? Oye, saludos allá a nuestros amigos en Nueva Rosita. ¿Cómo anda allá nuestro amigo Freddy? Y toda la raza de AM y accesorios. Nuestros amigos allá en Hospitalaria, Ciudad de Sabinas. ¿Qué onda? ¿Cómo andamos? Y a toda la raza que nos sintoniza aquí en la región carbonífera. Nos mandamos a saludar. Oye, pues vámonos con un tema más. Viene ese tema a cargo de los Mier. Se llama Notas de Sociedad. 12:38, la temperatura en los 33 grados. 33 grados centígrados. Bueno, pues adelante con el tema.

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2: Oye, bueno, pues ya 12 con 42 minutos, gracias por seguir en sintonía. Oye, dice por acá, muy buenas tardes, saludos para la racita de Oasis Tropical, desde acá, desde Monclovita la Bella. Saludos, gracias ahí por su sintonía, tremendo Daniel, ya para la raza allá en Moncloyor. ¿Qué onda? ¿Cómo andamos?
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2: Allá en la capital del acero. Oye, pues vámonos con un tema. De hecho, vamos a enviarle un tema de nuestros amigos de Oasis Tropical.
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2: Que de hecho nos acompañaron, ¿qué fue? En el último aniversario, ¿no? Que realizamos de la estación. Muchas gracias ahí a nuestros amigos de Oasis Tropical y a todas las agrupaciones que nos acompañaron. De hecho, no hemos planeado, oye, por que ahora con todas las estaciones de Grupo M hemos estado un poquito ocupados, pero próximamente vamos a organizar ahí otro, lo que es otro aniversario grupero. Esperemos que pues nos vuelvan a acompañar ahí nuestros amigos de Oasis Tropical. 12 con 43 minutos, 106.7 La Sabrosita, adelante, vámonos.

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0: Hola, muy buenas tardes. Así es, aquí andamos una vez más. Vamos a dar inicio este lunes, primero de junio del 2026, a esta hora de las 2 de la tarde con 10 minutos.
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0: Excelente lunes, inicio de semana. Bueno, pues me presento, soy su amiga Gloria Muñoz. El día de hoy vamos a estar aquí en cabina de 2 a 4 de la tarde, complaciendo con música y saluditos, por supuesto que sí. Así que para que estén al pendiente de la programación, recuerden que puede mandarnos mensajito por WhatsApp aquí a cabina, nuestro número 864-616-0507. Así que para que acá pida sus complacencias, ya sea cancioncita, música o saludos, como usted guste. Y mande, claro que sí. A ver, vamos a ver qué onda. ¿Quién es el primero? El que se conecta, que nos manda mensajito a WhatsApp. Vamos a ver quién es el que anda bien pendiente de la programación. Más que nada de la radio de La Sabrosita 106.7 FM. Bueno, las 2 de la tarde con 11 minutos, 34 grados centígrados el día de hoy, aquí en la ciudad de Melchor, Musquis, Coahuila.

Bueno, pues vamos a dar inicio con música, claro que sí, en esta tarde de lunes. Así que para que empezar algo movidón, algo tristón o algo más romántico, como se vaya dando, ¿verdad? Vamos con algo de música y esto es Junior H y esto se llama Loco Enamorado. 2:00 p.m. con 12 minutos.

romántico. 2:15 p.m. 34 grados centígrados. Oigan, recuerden que se puede comunicar aquí a cabina, ya sea por llamadita o mensajito de WhatsApp, claro que sí. Nuestro número se los comparto, 864-616-0507. Yo ando bien pendiente acá, a ver qué ondas, quién nos escribe, quién no nos escribe. Aquí vamos a bloquear, ¿ok? Dice por acá, hola Yoyis, ¿qué onda José? ¿Qué rollo? ¿Qué onda? ¿Qué rollo con el pollo? Dicen por ahí. Pero a la vez. ¿Qué onda? ¿Cómo andas? ¿Qué andas haciendo? ¿Andas jalando? ¿Qué ondas? Si en la entrega eres fuego y pasión. Así es. Pues, ¿cómo debe de ser, verdad? Pues apenas estamos iniciando la semana, como para estar en la casa descansando, pues como que no, ¿verdad? Recorre en mi cuerpo. Aunque fue un fin de semana para los estudiantes largo, ¿verdad? El viernes no tuvieron clases, entonces fue viernes, sábado, domingo. Muy un poquito largo, pero para nosotros las mamás que los tenemos ahí en la casa vale la pena. Así es, excelente inicio de mes. Muy bien, un nuevo mes. Que nos vaya muy bien a todos. Recuerden que el sol sale para todos y hay que apoyarnos. Dice José que cumple años el día 20, entonces va a ser Pori y creo que nos va a estar haciendo la invitación. ¿O qué ondas? ¿O qué ondas? 2:17 p.m, vámonos con más música. Y esto es algo de Grupo Ladrón y Industrias. Y de hecho es una canción de mis favoritas y que ya viene aquí. No van a decir que yo la puse porque lo salen de volada que yo. 2:17 p.m, vámonos con esto.

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2: Hace unos días leía dos textos aparentemente contradictorios. Uno sostenía que el libre comercio en Norteamérica ha llegado a su fin debido a los nuevos aranceles impulsados por Estados Unidos. El otro mostraba que la inversión extranjera directa sigue llegando a México, gracias al impulso que dan estados como Coahuila, y que nuestras exportaciones al mercado estadounidense siguen creciendo. A primera vista, ambas cosas parecerían incompatibles. Si el libre comercio está muriendo, ¿por qué las exportaciones no se reducen? La respuesta está en entender que una cosa es el libre comercio y otra muy distinta a la integración económica. Durante más de 30 años, México, Estados Unidos y Canadá construyeron algo mucho más profundo que un tratado comercial. Construyeron una enorme fábrica regional. Una fábrica sin paredes y sin una sola ubicación geográfica. Tomemos como ejemplo un automóvil. El acero puede venir de Canadá. El diseño y la parte de ingeniería realizarse en Estados Unidos, los arneses, componentes electrónicos y múltiples procesos de manufactura producirse en México. Durante su fabricación, algunas piezas cruzan varias veces las fronteras antes de convertirse en un vehículo terminado, de tal suerte que lo que compramos en una agencia ya no es un producto estadounidense, mexicano o canadiense, es un producto norteamericano. Esa es la razón por la que, aún con más aranceles, tensiones políticas y restricciones comerciales, las empresas siguen invirtiendo y las exportaciones fluyendo. Desmantelar cadenas de suministro construidas durante décadas resulta extraordinariamente costoso. Las fábricas pueden mudarse, las cadenas productivas completas no. Quizá el libre comercio como ideal quedó atrás. Y tal vez estamos entrando en una etapa donde los gobiernos intervienen más y donde la seguridad económica pesa tanto como la eficiencia. Pero la integración productiva permanece. La vieja autopista comercial quizá tenga ahora más casetas, revisiones y límites de velocidad. Pero la circulación continúa. Después de 3 décadas construyendo el futuro juntos, México, Estados Unidos y Canadá, ya no somos solamente socios comerciales. Somos partes distintas de una misma fábrica. Te saluda tu amigo Enrique Martínez. Que tengas un excelente día.
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0: Bueno, pues continuamos 2:32. 2:32, 34 grados centígrados aquí en la ciudad de Michoacán, Musquis, Coahuila. 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
0: Se puede comunicar con nosotros aquí a cabina, ya sea por llamadita o mensajito de WhatsApp. Recuerde que nuestro número es 864-6160507. Así que si usted tiene alguna petición, algún mensaje, alguna dedicatoria, una canción en especial para alguien especial, o simplemente porque tiene ganas de escuchar esa canción, aquí lo estamos complaciendo, recuerde, de 2 a 4 de la tarde. Así que no la piense más y vámonos directo al WhatsApp y mándeme mensajito por WhatsApp. Un saludo para José, un saludo para Héctor, que también nos está viendo. Y les digo viendo porque estamos transmitiendo en vivo desde mi página de Facebook. Así que si usted también quiere interactuar conmigo por Facebook, claro, allá me puede encontrar por mi Facebook personal como Gloria Muñoz. Así que pues váyase corriendo también y conéctese. Y también puede ahí pedirme su cancioncilla. ¿Cómo ves si nos vamos con más, un poquito más de música para ir dando inicio a esta semana y a este mes de junio? Así que pues, algo de, ¿qué es esto? A ver, vamos a ver qué canción es esta. Algo de los huracanes del norte. Ahorita vamos a hablar, oigan, para ver si me pueden comentar cómo les fue en el baile. Yo sé que nos fue muy bien porque pues allá andaba, había varias personas ahí, me saludaron, gracias. Ahorita hablamos del baile de Musicalísimo Fuego Indio. Por lo pronto vámonos con música, claro que sí. Vámonos con música y esto es algo de los huracanes del norte. Así que bueno, pues vámonos con música.
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0: Y esto es Un Siglo Más Sin Ti, 2:34.

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continuar, 2:44 p.m. 2:44 p.m, 34 grados centígrados. Vamos a ver qué onda acá con el clima, Iger. Vamos a... A ver, ¿qué ando haciendo? Me googleé, como dicen los niños. Vamos a ver el pronóstico de esta semana, de próximos días. El día de hoy, pues, vamos a tener una temperatura máxima de 34 grados, que en estos momentos está topando al máximo. Hay una probabilidad de precipitaciones del 11% el día de hoy, una humedad del 40% y un viento de 14 kilómetros por hora. La mínima del día de hoy, lunes, es de 24 grados centígrados. Así, para el día de mañana, martes, se espera una máxima de 33 grados centígrados con una mínima de 23 grados. Para el día miércoles se espera una máxima de 30 grados con una mínima de 22, pero ¿qué creen? Hay una probabilidad de precipitaciones del 70% de tormenta eléctrica, lo que es miércoles, jueves y viernes. La mínima es de 22 grados para el día miércoles. El día jueves la máxima es de 31 grados centígrados con una mínima de 20 grados. Y también hay un 65% de precipitación para el día jueves. Para el día viernes, una máxima de 32 grados centígrados con una mínima de 21 grados. Y también un 35% de precipitación. Pero recuerden que hay que estar al pendiente del pronóstico del tiempo, ¿verdad? Para el día sábado se espera una máxima de 33 grados centígrados con una mínima de 22. Ya, va a estar el solecito. Para el día domingo, una máxima de 38 con una mínima de 23. Así que esto es el pronóstico del clima de esta semana. Y como dice nuestra compañera Gaby Pérez, son pronósticos y pueden cambiar. Así que por eso les digo que estén al pendiente. Que estén muy, muy, muy al pendiente. Vamos a mandar saludos, claro que sí, a las personas que nos están viendo acá en vivo. Para Adolfo Valdés, para Lot Valentina, Adrián Escamilla, Héctor Canales y Julio Lachimar Estrada. Gracias por estar viéndonos en el en vivo. 2:46 p.m. Vámonos con música, vámonos con música. Esto es algo de Gerardo y su cuarta dimensión. Claro que sí. Y esto se llama Espejismo.

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1: Vámonos rapidito con unos saludos especiales para nuestra amiga Olga González y Antonio Hidalgo del barrio La Nogalera y a los vecinos de La Nogalera. Así que vámonos con una canción que nos están pidiendo los hermanos Barrón y esto se llama 16 toneladas.

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Bueno, pues continuamos, 3 de la tarde con 16 minutos. Ya 3 de la tarde con 16. Vamos a mandarle un saludo a Iker Rodríguez. Para Ángela Martínez, Julio Lachimán Estrada, que dice acá por acá en cabina. ¿Dónde está? Dice, no olvides que soy tu fan número uno, muchas gracias. Para la señora Patricia Hernández, alia la Doña Liosa, de allá del barrio La Placita. Para la señora Olga González, de allá del barrio La Nogalera, también un saludo, muchas gracias por comunicarse aquí a cabina. Por estar al pendiente de La Sabrosita 106.7. Vámonos con más música. Este es un tema de Invasores de Nuevo León y esto es Tal vez quieren.

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Bueno, pues vamos a continuar 3:26 PM. Vamos a mandarle un saludo especial a nuestro queridísimo amigo Juan Portales, tremendísimo don Juan. Don Juan Portales, con un... Oigan, es que desde que yo entré, yo no estoy yo para decirlo ni ustedes para saberlo, ¿no? O no sé cómo va el dicho, pero pues por ahí algo me entendieron, ¿no? Miren, desde que yo entré, muy, muy buena persona. Les voy a comentar, hay otra señora y se me olvidó su nombre, espero me esté escuchando, pero es de allá del barrio La Casa Azul, por La Casa Azul, porque no le gusta que digan que es del barrio El Panteón. No me acuerdo muy bien, no me acuerdo más bien de su nombre, pero es ella, la señora María de la Luz, de allá del barrio La Nogalera, y don Juan Portales, que como dicen, fueron mis padrinos aquí en cabina, digan por qué. Fueron de los primeros de los que me llamaban y me decían, no, échale ganas, muy bien, que esto y que el otro. Yo sin saber, oigan. Entonces, son personas ya mayores, o sea, mayores me refiero porque pues son mayores que yo. Entonces, que respeto, no los conozco, no tengo el gusto de conocerlos, pero me da mucho gusto encontrar personas así que te apoyen. Y que te, ¿cómo se dice? Que te den ese pujoncito de que, dale, tú puedes. No te, ¿cómo se dice? Pues sí, ¿verdad? Que te animen. Entonces, don Juan Portales también es una de las personas desde que yo estoy aquí, desde el primer día. Entonces, es uno de los que siempre, y cuando estoy aquí en cabina, siempre me habla. 10 minutos de llamada, no es llamada, si no estoy hablando con don Juan Portales. Así que a veces si tardo en entrar a cabina y salen comerciales y que sale la música, es porque yo estoy muy ocupada platicando con don Juan Portales. Porque también hay una manera de agradecerles, ¿no? Y escucharlos a ellos también, lo que tienen para platicar. Porque son experiencias. Como dice, hay que saber para el rato, no me cuente, dice don Juan Portales. 2:29 PM, vámonos con más música. Recuerda que estás sintonizando La Sabrosita 106.7 y que también nos puede mandar mensajito acá por WhatsApp 864-616-0507. Ahí disculpen, me ando peleando acá con el mouse. Bueno, pues vámonos con más música, 3:29 PM. Y esto es algo de... vamos a ver, es algo de Eden Muñoz y esto se llama Mi Yo de Antes.

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Vamos a continuar, 3:48 PM, ya 12 minutos y nos vamos, oigan. 12 minutitos y ya nos vamos, nos retiramos, nos esfumamos. Recuerden que está sintonizando la Sabrosita 106.7. Nuestro número de cabina se encuentra totalmente abierta. 864-6160507. Se puede comunicar aquí conmigo para cualquier canción, mensajito por WhatsApp, claro que sí. Vámonos con más música y esto es algo de Chicos de Barrio y esto se llama No la Beses.

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Bueno, pues continuamos, son las 3 de la tarde ya con 56 minutos, 3 de la tarde con 56, 34 grados centígrados. Oigan, ya 4 minutos y nos vamos, pero vámonos con más música. Recuerden que estaba sintonizando La Sabrosita 106.7, en un momento regreso ya me despido de ustedes. Así que bueno, pues vámonos con más música. Esto es algo de Marisela y esto se llama Completamente Tuya.

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Bueno, ya a las 4:01. Ya para despedirme, sin antes agradecerle el haber estado pendiente de la estación 106.7 La Sabrosita. Muchas gracias. Nos vemos el día de mañana. Recuerde que soy su amiga Gloria Muñoz. Nos vemos el día de mañana a las 2 de la tarde en punto. Aquí vamos a andar ya bien al pendiente ya aquí en cabina. Así que, bueno, pues al ratito a las 5 de la tarde llega nuestro compañero Juan Castro. Así que no le cambie. Síganos sintonizando. Síganos sintonizando, entonces. Nos vemos el día de mañana. Que tenga una excelente tarde de viernes e inicio de mes. Así que le vaya muy bien. Yo me despido con esta canción de Herencia de Grandes y esto se llama Ya Borracho.

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2: Hace unos días leía dos textos aparentemente contradictorios. Uno sostenía que el libre comercio en Norteamérica ha llegado a su fin debido a los nuevos aranceles impulsados por Estados Unidos. El otro mostraba que la inversión extranjera directa sigue llegando a México, gracias al impulso que dan estados como Coahuila y que nuestras exportaciones al mercado estadounidense siguen creciendo. A primera vista, ambas cosas parecerían incompatibles. Si el libre comercio está muriendo, ¿por qué las exportaciones no se reducen? La respuesta está en entender que una cosa es el libre comercio y otra muy distinta a la integración económica. Durante más de 30 años, México, Estados Unidos y Canadá construyeron algo mucho más profundo que un tratado comercial. Construyeron una enorme fábrica regional. Una fábrica sin paredes y sin una sola ubicación geográfica. Tomemos como ejemplo un automóvil. El acero puede venir de Canadá. El diseño y la parte de ingeniería realizarse en Estados Unidos, los arneses, componentes electrónicos y múltiples procesos de manufactura producirse en México. Durante su fabricación, algunas piezas cruzan varias veces las fronteras antes de convertirse en un vehículo terminado, de tal suerte que lo que compramos en una agencia ya no es un producto estadounidense, mexicano o canadiense, es un producto norteamericano. Esa es la razón por la que, aún con más aranceles, tensiones políticas y restricciones comerciales, las empresas siguen invirtiendo y las exportaciones fluyendo. Desmantelar cadenas de suministro construidas durante décadas resulta extraordinariamente costoso. Las fábricas pueden mudarse, las cadenas productivas completas no. Quizá el libre comercio como ideal quedó atrás. Y tal vez estamos entrando en una etapa donde los gobiernos intervienen más y donde la seguridad económica pesa tanto como la eficiencia. Pero la integración productiva permanece. La vieja autopista comercial quizá tenga ahora más casetas, revisiones y límites de velocidad. Pero la circulación continúa. Después de 3 décadas construyendo el futuro juntos, México, Estados Unidos y Canadá, ya no somos solamente socios comerciales. Somos partes distintas de una misma fábrica. Te saluda tu amigo Enrique Martínez. Que tengas un excelente día.
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Oiga, oiga, oiga, qué ritmo, qué ritmo. Ritmo fácil. Oiga, a las 5 de la tarde con 2 minutos. Ritmo tropical. Ya regresamos, ya estamos en cabina de la Sabrosita 106.7 en FM de tu radio. Acompáñanos en esta tardecita, una temperatura de los 34 grados centígrados por acá en el oasis del norte Musquis. Todos a gozar. Nubladito, nubladito, se está nublando bien rico el ambiente. Pero pues se siente el calor, se siente fuerte el calor. A las 5 de la tarde con 3 minutos. Ya estamos en cabina, 106.7. La gente de Oasis Tropical, dice por acá, escuchándolos por acá en la ciudad de Monclova, Coahuila. André, mil gracias, gracias. El ambiente. 5 con 3 minutos, precisamente viene Oasis Tropical. A ver, pues vámonos. Música, música y más música. A través de 106.7 en FM de tu radio, una emisora más del grupo M, M Radio.

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0: Vamos a continuar a través de la mejor estación, las 5 de la tarde con 10 minutos. La gente que va por acá en el transporte personal, la gente que va por ahí, ándele, saludito cordial. Ya salieron del trabajo, ¿verdad? Ya son las 5 de la tarde con 10 minutos. Ándele, Power On, ándele saluditos. Las 5 con 10 minutos, la temperatura, le digo que estamos en los, permítame tantito, voy, 34 grados centígrados. De hecho, la temperatura máxima para el día de hoy, 34 grados, sensación térmica de 36. Oye, con razón, se siente caliente el ambiente por acá en el oasis. A ver quién anda por acá. Sí, buenas tardes. Muy bien. ¿Quién habla? El payo, dígame, mi payo. Mande. Sí. Sí. Sí. Cuando yo quería ser grande o algo así, ¿no? Es la canción del chaparrito, ¿verdad? Por eso le gusta mucho la canción esa. Sí, ¿verdad? Brujo. Ya estamos, mi amigo. Tremendo payo ahí para el chaparrito de oro. Y pues para Toñito, ¿verdad? Que está recuperando por ahí, ¿verdad? Ándele, compadre. Ahí se la mando. Dele, buena tarde. Sí, pues. ¿Cuánto mide el chaparrito? ¿Cuánto mide el chaparro? Y dice la canción de Vicente Fernández, no, hombre, me cae, hijo de su. Como anillo al dedo, dice. Cuando yo quería ser grande. Qué bárbaro, chaparrito. Oiga, a las 5 de la tarde con 12 minutos. Seguimos a través de la mejor estación. La Sabrosita. A ver quién anda por acá. 864-61-60507. Márquenos vía libre o mándenos un WhatsApp. Ándele, aquí le damos lectura, claro que sí. Vámonos, tenemos más música para usted a través de la mejor estación, La Sabrosita.
1: ¿Qué tal, amigos nuestros? Bienvenidos a esta transmisión en vivo, celebrando papá en su día, de parte de Viejones de Linares. Pásela bonito, ahí le va la música en vivo, Viejones de Linares.

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Avanzamos, viene más música. Ah, claro que sí, la gente que está por allá. Por allá en el barrio Santísimo de Redentor, ¿verdad? Allá con el buen amigo Don Martín. Don Martín Zamudio, mi amigo, saluditos. Por allá también está Luisito Cifuentes. ¿Quién más? Repórtense, por favor. 864-6160507, la línea de comunicación totalmente libre. Mándenos un WhatsApp al mismo número, ándele. Las 5 de la tarde con 21 minutos. Bueno, a Don Martín Alemán, que anda por acá. Ahora anda mecánico. Fíjate nomás. Andaba ya con el buen amigo Martín Zamudio, ahí en Muebles Rústicos. Ahora anda acá. Bueno, un saludo para él y para el Tabasco, ¿verdad? Ya estamos, saludos. Oye, el ambiente nunca falta en La Sabrosita.

Oiga, las 5 de la tarde con 22 minutos. Ajá, bueno, pues para Chepo, para César, para René y para Adrián, Luisito Cifuentes y don Martín Zamudio. Oye, qué bárbaros, ¿eh? ¿Cuántos son para no contarlos? Saludos cordiales, 5 con 22. Oiga, pues viene algo por acá, algo de los legendarios de lo

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Las 5:27. Oiga, seguimos a través de la mejor estación, 106.7. Bueno, se está nublando, ¿verdad? Ya se oscureció por acá. ¿Qué onda? Sí, ya se fue el sol. Bueno, las 5:27, lunes 1 de junio, oiga. Oiga, precisamente, ya llegamos al mes del papi, al mes de papá, ¿verdad? El mes de junio, sí, claro que sí. 21 de junio se celebra el Día del Padre, ¿verdad? Bueno, pues mis felicidades, ¿verdad? Para todos los papis, para todos los papás, para todos esos buenos hombres, jefes del hogar. Los jefes, los meros jefazos del hogar. Mil felicidades. Las 5:28. Hoy no más. Tenemos los 34 grados en la temperatura. Ándele, la gente de CFE que va por acá en carretera, saluditos. A los taxistas que andan por ahí, que andan dando la vuelta. Dando la vuelta. No, hombre, andan trabajando, ¿verdad? Bueno, la gente de La Cuchilla. Saludos cordiales acá en la zona centro de la ciudad, acá en el Oasis. Saluditos. Hoy nomás. Allá don Martín. Bueno, pues vámonos. Tenemos música. Precisamente viene música de los Reyes Locos, ¿verdad? Suave para bailar. Bueno. Suavecito, suavecito, suavecito.

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0: Hace unos días leía dos textos aparentemente contradictorios. Uno sostenía que el libre comercio en Norteamérica ha llegado a su fin debido a los nuevos aranceles impulsados por Estados Unidos. El otro mostraba que la inversión extranjera directa sigue llegando a México, gracias al impulso que dan estados como Coahuila y que nuestras exportaciones al mercado estadounidense siguen creciendo. A primera vista, ambas cosas parecerían incompatibles. Si el libre comercio está muriendo, ¿por qué las exportaciones no se reducen? La respuesta está en entender que una cosa es el libre comercio y otra muy distinta a la integración económica. Durante más de 30 años, México, Estados Unidos y Canadá construyeron algo mucho más profundo que un tratado comercial. Construyeron una enorme fábrica regional. Una fábrica sin paredes y sin una sola ubicación geográfica. Tomemos como ejemplo un automóvil. El acero puede venir de Canadá. El diseño y la parte de ingeniería realizarse en Estados Unidos, los arneses, componentes electrónicos y múltiples procesos de manufactura producirse en México. Durante su fabricación, algunas piezas cruzan varias veces las fronteras antes de convertirse en un vehículo terminado, de tal suerte que lo que compramos en una agencia ya no es un producto estadounidense, mexicano o canadiense, es un producto norteamericano. Esa es la razón por la que, aún con más aranceles, tensiones políticas y restricciones comerciales, las empresas siguen invirtiendo y las exportaciones fluyendo. Desmantelar cadenas de suministro construidas durante décadas resulta extraordinariamente costoso. Las fábricas pueden mudarse, las cadenas productivas completas no. Quizá el libre comercio como ideal quedó atrás. Y tal vez estamos entrando en una etapa donde los gobiernos intervienen más y donde la seguridad económica pesa tanto como la eficiencia. Pero la integración productiva permanece. La vieja autopista comercial quizá tenga ahora más casetas, revisiones y límites de velocidad. Pero la circulación continúa. Después de 3 décadas construyendo el futuro juntos, México, Estados Unidos y Canadá, ya no somos solamente socios comerciales. Somos partes distintas de una misma fábrica. Te saluda tu amigo Enrique Martínez. Que tengas un excelente día.
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Avanzamos, avanzamos con más de la mejor programación, 106.7, La Sabrosita. Mi chaparrito me solicitó una melodía con Vicente Fernández, ¿verdad? Saluditos ahí para el Payo también, allá en el barrio de la Escuela Ford. Oiga, también se está reportando el buen amigo Félix Carrillo desde Kaufman, Texas. Pues le enviamos el saludito al buen amigo Félix Carrillo, su señora esposa, la señora Carolina, y su hija Liliana Carrillo. Ándele. Saluditos hasta allá, hasta Kaufman, Texas. Oye, a mi compadre Juanín López también, a don Gustavo Guerrero también por allá en Kaufman, Texas. Saludos cordiales, mis amigos. Ándele. Vámonos, tenemos más música. Viene don Vicente Fernández. Oiga, el mes de papá, no se le olvide, el mes del father, ¿cómo dicen? En inglés, a ver, alguien que me oriente. En inglés, del father, ahora sí, ¿verdad? Bueno. Las 5 de la tarde con 48 minutos, viene don Vicente Fernández.

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